0: 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En Panal Radio te indicamos la hora. Son las 9 en punto.
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0: 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En Panal Radio te indicamos la hora. 10 de la noche con un minuto.
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0: 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En Panal Radio te indicamos la hora.
1: 11 de la noche con un minuto.
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0: En Panel Radio, te indicamos la hora.
1: Exactamente, las 0 horas en punto.
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0: En Panel Radio, te indicamos la hora. 0:27.
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2: Tres horas GMT, la una aquí en París. Radio Francia Internacional emite durante la próxima media hora en 6 minutos. Primero un resumen de actualidad internacional y de las Américas. Seguirá el deporte con Carlos Pizarro. Alan Vidal en controles, al micrófono Marcos García Herrera. Noticias. Señor Putin, ¿piensa detener esta guerra sin sentido, estos ataques bestiales? Declara el dirigente alemán Friedrich Merz al viajar a la capital ucraniana, Kiev, de nuevo bombardeada en el transcurso de esa visita no anunciada. Berlín desbloquea 1.000 millones de euros de ayuda militar, otros 350 para la deteriorada red energética, y concluye un acuerdo de producción conjunta de distintos tipos de drones imprescindibles para resistir frente a los incesantes ataques rusos.
3: Los servicios de inteligencia ucranianos disponen de documentos en los que Vladimir Putin define una nueva doctrina que prevé, a las puertas del invierno, ataques militares contra un abanico mucho más amplio de objetivos civiles. Los responsables ucranianos estiman al respecto que Rusia ha almacenado centenares de misiles balísticos en previsión de una ofensiva invernal contra las infraestructuras eléctricas e hidráulicas.
2: Ubaldo Bravo, según el presidente Volodymyr Zelensky de Ucrania, Estados Unidos contempla organizar negociaciones trilaterales con los rusos a finales de este mes para tratar de buscarle una salida a esa guerra. Por falta de medios, conflicto de la enseñanza en Francia, más de 160, la tercera parte de los liceos estarán cerrados este lunes en la región parisina, de un total nacional de 3.700. Del resto del mundo, Medio Oriente e Irán condicionan la reapertura del estrecho estratégico de Hormuz al respecto del protocolo de acuerdo alcanzado en junio. En Teherán, el canciller iraní Abbas Araghchi asegura que el conflicto con Estados Unidos no tiene solución militar ni solución con más sanciones. Debe ser por la vía diplomática, subraya. En Yemen, más al sur, el otro punto del foco del conflicto, la rebelión hutí pro-iraní bombardea sitios del gigante petrolero saudita Aramco. Rodea a la vez Taez, la tercera ciudad del país, cortando el suministro con las Fuerzas Armadas yemenitas. El Consejo Presidencial, su jefe Rashad al-Alimi, anuncia el lanzamiento de una ofensiva para retomar el control de todo el país. Vamos con las Américas y con las últimas noticias acerca de Brasil.
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5: O povo vai ter que escolher entre o fortalecimiento do regime democrático ou a barbarie.
2: El pueblo debe elegir entre el fortalecimiento del régimen democrático o la barbarie, entre el positivismo o el negacionismo, declaraba esta mañana a la hora de votar el presidente Lula da Silva en São Bernardo do Campo, y refiriéndose así a su principal contrincante, el senador derechista Flávio Bolsonaro. Los últimos sondeos daban codo a codo a los dos rivales de cara a la determinante segunda vuelta del 25 de octubre, que tal vez está a punto de no perfilarse cuando están contados ya 2 de cada 3 votos a nivel nacional.
6: No tiene definición ainda, gente. Los nervios están a flor de piel en este momento, mi gente.
2: A todo esto, esa apura SAO, el cómputo de voto electrónico, arroja 23 horas GMT en París, 5 menos en Brasilia, 49% para Flávio Bolsonaro en primera vuelta, 42 para Lula da Silva, el presidente saliente. 10 candidatos más se reparten el 8% de los votos. Todos los proyectores apuntaban a la presidencial, aunque en este contexto de profunda polarización, los casi 160 millones de electores debían hoy también elegir a 27 gobernadores estatales y sobre todo a los parlamentarios con mayoría saliente de la derecha en el Senado y el Congreso. Ubaldo Bravo.
3: La capacidad del vencedor para cumplir sus promesas de campaña dependerá en gran medida del resultado de las legislativas, que a nivel nacional conciernen 2/3 partes de los 81 escaños del Senado y la integralidad de las 513 bancadas del Congreso de Diputados. Otro desafío importante, el voto de las dos cámaras es requerido para la aprobación de la amnistía deseada por Flavio Bolsonaro en favor de su padre, Jair, condenado a 27 años de reclusión por intento de golpe de Estado en 2022. De hecho, la esposa del expresidente, Michelle, es candidata al Senado, como también aspiran sus hijos Carlos y Jair Renan al Senado y al Congreso respectivamente. La importancia particular de la Cámara Alta se refleja además en que todo nombramiento del mandatario de un juez para integrar la Corte Suprema de Justicia debe ser aprobado por el Senado, único capacitado para destituir a un magistrado de la más alta jurisprudencia de Brasil.
2: Jurisdicción, mejor dicho, 48.4 para Jair, Flavio Bolsonaro, 43.4 para Lula da Silva. A esta hora, las 23:05 aquí en París. También había elecciones municipales en Paraguay, 260 intendentes alcaldes en juego y 25 gobernadores regionales, 200 alcaldes también en las urnas en Perú.
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8: Saludos y bienvenidos a una nueva cita con el Deportivo de RFI. El fútbol de naciones acapara gran parte de la actualidad deportiva luego de que la mayoría de las selecciones se encuentren disputando las fechas fijas que la FIFA marca en el calendario. Entre partido y partido hemos asistido al caso Cristiano Ronaldo, quien ocupó gran parte de las portadas informativas luego de abandonar la concentración con Portugal tras desacuerdos con su seleccionador Jorge Jesús. Es por eso por lo que hoy vamos a viajar a Oporto para que nuestro compañero Marco Martins nos detalle las últimas informaciones que se barajan en torno a este affaire con tintes de culebrón. Para concluir, recibiremos a un invitado de talla mundial, como es el skater peruano Ángelo Caro, número 5 del ranking mundial, que el pasado fin de semana participaba en el Street League en su paso por París. Lo contamos todo a continuación en lo que viene a ser este lunes 5 de octubre. Sean todos bienvenidos. Entramos en materia. Saludos desde París. Mientras algunos países tratan de calibrar sus futuros compromisos oficiales con varios partidos amistosos, acá en Europa, la Liga de las Naciones avanza para completar una cuádruple jornada en la que no hubo opciones para las sorpresas. Centrándonos en la Liga A, donde se ubican los 16 mejores países del viejo continente, habrá que comenzar con el Grupo 1, que se presenta apretado luego del empate a un gol entre Francia e Italia y la victoria por 3-0 de Bélgica a Turquía. Los franceses son líderes con tan solo un punto de ventaja sobre Bélgica y 3 sobre Italia, todo esto a pocas horas de que el combinado dirigido por Zinedine Zidane se enfrente a Bélgica en un partido que se presume muy cerrado. En el segundo grupo, Países Bajos y Grecia lideran con 8 puntos en una llave donde Alemania está prácticamente descartada tras empatar esta vez con el conjunto heleno a 0 goles. Serbia también está descartada luego de una nueva derrota, esta vez ante los neerlandeses por 2-1. En el tercer grupo, España es líder momentáneo tras vencer 3-1 a República Checa, mientras que Inglaterra es segunda a 3 puntos de los vigentes campeones del mundo tras golear 7-0 a Croacia. Mañana martes se disputa la cuarta fecha de 6 en la que Inglaterra recibe a República Checa y España viaja a Croacia. Y por último, en el grupo 4, la selección de Portugal fue la primera en conseguir los puntos necesarios para colarse en cuartos de final de esta competición tras ganar en Oporto a Noruega por un resultado de 2-1, un partido donde no actuó Cristiano Ronaldo tras su abandono en plena concentración la pasada semana por un desacuerdo con su entrenador Jorge Jesús. Ha sido este sin duda el tema de la semana, que por supuesto no queríamos dejar pasar por alto con nuestro colega de RFI y autor del libro Cristiano Ronaldo, Orgullo, Gloria y Prejuicios, Marco Martins, al cual ya le damos la bienvenida y le medio fastidiamos sus vacaciones, que se encuentra precisamente en Portugal, donde además acaba de asistir al último partido de la selección lusa ante Noruega en Oporto. Marco, gracias por tener este detalle con nosotros.
9: Buenas noches, Carlos.
8: Muy buenas para ti. Cuéntanos un poquito, tú que te encuentras entre la afición portuguesa, lo primero que queremos saber, ¿qué es lo que opina el público soberano? ¿Te has encontrado con mucha opinión repartida, es decir, a favor y en contra de Cristiano? Porque este tema es de Estado, imaginamos, ¿no?
9: Completamente. Es verdad que hace casi una semana que solamente se habla de eso, del facto de Cristiano no ter jugado el pasado domingo contra Noruega y se tiene despedido de la concentración, abandonando la selección para ir para España, para Madrid. y mucha gente está o del lado de Cristiano o del lado del seleccionador, que es nuevo, que es Jorge Jesús, que tiene una autoconfianza tan alta o mayor que aquella de Cristiano Ronaldo. Esto quiere decir que los dos ya se sabía que o podría dar todo bien o podría dar todo mal. Entonces las personas se dicen, bueno, Jorge Jesús mintió, entonces Cristiano Ronaldo tiene razón. Y las otras personas no es que están a favor de Jorge Jesús, pero dicen, no debería abandonar. Un capitán no tiene que abandonar su selección por orgullo. Y son esas las dos partes que oímos aquí.
8: Lo que está claro es que la amistad o el colegueo entre Cristiano Ronaldo y Jorge Jesús está ahora mismo en punto muerto, con lo que sería muy difícil imaginar que Ronaldo vuelva a la selección si este sigue de seleccionador.
9: No se sabe, porque hay muchas personas como Bruno Fernández, que en conferencia de prensa ha dicho que habló con Cristiano Ronaldo, que le ha dicho que no se puede terminar así, que tiene que terminar de una manera más feliz, que tenían que hablar. El presidente de la federación va a querer hablar con Cristiano Ronaldo para que Cristiano Ronaldo hable con Jorge Jesús. En esto todo tienes dos momentos claves. Va a ser lo que va a decir Jorge Jesús en los próximos días, porque él ha dicho que también va a decir su verdad. Y tienes Cristiano Ronaldo, que prometió también decir su propia verdad también. Entonces, a partir de las conversaciones que puede haber, yo pienso que los dos hombres van a hablar y a intentar encontrar una solución para que en noviembre Cristiano Ronaldo vuelva para los últimos juegos, o tal vez no. Para mí no va a terminar así. Es imposible de un lado o de otro. Cristiano Ronaldo representa mucho para Portugal. Es un símbolo de Portugal y no se puede terminar así. Para los portugueses no hace sentido terminar de esta manera.
8: Por supuesto, y es muy difícil también que Jorge Jesús abandone su cargo teniendo a esta selección portuguesa primera de su llave. A Marco, ahora sí, a seguir disfrutando de las vacaciones y de este lindo país que es tu país, Portugal. ¿De acuerdo?
9: Gracias y buenas noches a todos.
8: El pasado fin de semana, concretamente este sábado, se disputaba en la Catedral de Polvo de Ladrillo Roland Garros una de las etapas de la prueba más importante a nivel mundial de skateboard, la Street League, un evento donde la australiana Chloe Cowell, de 16 años, se coronaba entre la potente armada japonesa, y donde el estadounidense Naya Houston lo hacía en la categoría masculina tras su vuelta a la competición luego de haber estado apartado por varios meses a causa de una grave lesión. Y entre los mejores skaters del mundo que se dieron cita en el Bosque de Boulogne se encontraba la figura peruana Angelo Caro, quien ha tenido la gentileza de charlar estos minutos con nosotros para contarnos su experiencia en las rampas provisionales de la cancha Philippe Chatrier. Angelo, bienvenido a Radio Francia Internacional.
10: Muchas gracias, un gusto.
8: El gusto es nuestro.
10: Encantado de poder estar aquí nuevamente hablando con ustedes.
8: Por favor, sabes que esta es tu casa. Angelo, antes que nada, este 2026 vuelve a poner las cosas en su sitio para un Angelo Caro que consigue ser subcampeón del mundo en la categoría street y coronarse campeón en los Juegos Sudamericanos. Después del sufrimiento con las lesiones, la vida te volvió a dar otra oportunidad que no has dejado escapar, ¿eh?
10: Así es, y estamos expuestos siempre a una lesión, ¿no? Y es lo que te enseña también el skate, a volverte a levantar en cada truco, en cada momento, como en la vida. Y siento que es un desafío constante el que pasamos por el tipo de lesiones, que tu rutina cambia, a veces hasta la confianza tienes que volver a recuperarla. Y gracias a mis entrenamientos, gracias al equipo que tengo, he podido recuperarlo rápido, poder ganar, como dices, el suramericano, poder quedar top 2 a nivel mundial. Y hoy en día también estuve expuesto a una lesión en el tobillo y un día antes en las prácticas en la cadera, y por eso en la competencia de Street League di mi 100% y casi entro a la final para poder ocupar un podio, ¿no? Lamentablemente no se dio, pero pude representar a mi país nuevamente con lo que tanto me apasionó.
8: ¿Cómo fue esa experiencia dentro de Roland Garros? Cuéntame un poquito también.
10: Fue muy bonita, en verdad. Nunca había visto un skatepark con esa temática de tenis. Creo que eso fue lo esencial del evento. La vibra de las personas aquí en París también se notó en el público, ¿no? Como todos estaban apoyando a todos, y también se veía ese gusto por su nación, ¿no? Por su propio skater, sin dejar de alentar a los demás. Y al final fue bonita la experiencia de vivir también en la Ciudad del Amor un rato, como te comenté, estuve también con mi novia, pude conocer lugares muy bonitos, la Torre Eiffel, el Museo del Louvre, y bueno, spots también conocidos como el Palacio de Tokio, donde solemos montar skate todo el tiempo.
8: Oye, a ti apenas te dio tiempo a saborear tu medalla de oro en los pasados Juegos Sudamericanos de Santa Fe. Ha sido colgártela y meterte en el avión.
10: Sí, en realidad ese era un objetivo, bueno, un proceso para el objetivo principal, ya que el objetivo es Los Ángeles 2028 y todo esto es un trayecto que se va aprendiendo de ganar, de perder, de caídas, de recuperarse. Todo eso está sirviendo para llegar al objetivo y poder tener la medalla de oro en unos Juegos Olímpicos, como he estado tan cerca en Tokio y también de participar en lo de París.
8: Efectivamente, con ese quinto puesto en Tokio, precisamente, hablando de Juegos Olímpicos, tu gran objetivo ahora, ¿en qué ha cambiado el proceso a los Juegos Olímpicos de Los Ángeles 2028 con respecto a los anteriores?
10: Creo que en lo personal y en lo deportivo he madurado mucho más. He podido ver otras herramientas, saber de que no solamente significa montar skate, sino también prepararme físicamente, mentalmente, llevarlo de la mano, sirve mucho. También poder tener la confianza de poder tener las herramientas necesarias para cuando uno se siente nervioso, cuando uno se siente ansioso, simplemente en una competencia a veces pasa muchas ideas en tu cabeza y eso te ayuda a poder volver a tener esa confianza en el evento y hacerlo bien, ¿no? Teniendo ya las herramientas que aprendiste.
8: ¿Cómo de difícil es retener un puesto en el top 10 del ranking mundial?
10: Es difícil. Es algo que, justo de lo que estábamos hablando, aprendí con el tiempo, ya que en Tokio quedé quinto lugar, en París quedé a un puesto para poder competir en los Juegos Olímpicos de París. Entonces eso me enseñó a apuntar a más arriba, a mirar más arriba y creer más en mí. Y hoy en día puedo estar quinto a nivel mundial. Y sé que ahora en el evento de Paraguay, que va a haber un mundial de World Skate en un par de días, casi creo que va a ser en 8 días, y estoy seguro de que voy a representar bien a mi país y poder darle una alegría más para poder seguir subiendo en el ranking mundial.
8: Ángelo Caro, ha sido un placer volverte a tener aquí en la sintonía del Deportivo de Radio Francia Internacional. Sabes que te seguimos alentando, que eres una de nuestras grandes apuestas para Los Ángeles 28 y te seguiremos la pista en todo caso, amigo.
10: Muchas gracias a ustedes, familia, así que cuídense bastante. Gracias por el espacio, espero volver a hablar pronto.
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De Ferrari. En MotoGP destaca el triunfo del vigente campeón mundial, el español Marc Márquez, en el Gran Premio de Japón, con lo que recortó en 2 puntos la ventaja del líder del campeonato, Jorge Martín, a falta de 6 pruebas para el final de la temporada. En tenis destaca la victoria del veterano serbio Novak Djokovic 4-6-6-4-6-4 al número 2 del mundo, Alexander Zverev, en cuartos de final del torneo ATP 500 de Pekín. Y por último, en ciclismo, el belga Remco Evenepoel se tomó la revancha de su frustrado mundial la pasada semana en Canadá, tras proclamarse ayer domingo campeón de Europa en Eslovenia. Su victoria se decidió por la mínima, tras consultar la foto finish, donde superó por milímetros al italiano Giulio Cicchione. Con esta nota vamos a poner el punto final a la información deportiva de RFI. Alan Vidal estuvo en los mandos del control técnico de sonido. Les habló Carlos Pizarro. Volvemos el próximo domingo con más temas de interés. Hasta entonces, traten de ser felices en la medida de lo posible. Adiós.

0: escala en París, Aida Palau.
1: Bienvenidos a todos a este programa de Radio Francia Internacional y France 24. Huir de la guerra o de una dictadura, no solo para salvar la vida, sino también para seguir investigando, trabajando o creando. Este es el objetivo del programa POS, que desde 2017 recibe en Francia a científicos y artistas en situación de peligro. Entre ellos está Doha Abdelatif, escritora y educadora palestina, que logró salir de Gaza con su marido y sus dos hijos después de un año de espera para huir de la guerra, una guerra desencadenada hace 3 años por Israel después de los atentados del Hamas del 7 de octubre del 2023. Hoy nos acompaña junto a Leticia Braconier Moreno, que es responsable del programa POS en el Collège de France. Muchísimas gracias a las dos por estar aquí. Muchísimas gracias, Leticia.
2: Muchísimas gracias a ustedes por la invitación.
1: Y muchas gracias, Doha. Thank you very much.
3: Thank you very much.
1: Bueno, Leticia Braconier Moreno, que es franco-colombiana y es la responsable en el Collège de France de la acogida de estas personas. Desde su creación en el 2017, el programa POS, que es pausa en francés, pero que quiere decir Programa Nacional de Acogida en Urgencia de Científicos y Artistas en Exilio, ha acogido a cientos de científicos y artísticas y artistas de decenas de nacionalidades. Explíquenos en qué consiste y cómo funciona este programa.
2: En efecto, el programa va a cumplir 10 años el otro año, y en esos 10 años hemos acogido a 600 científicos y 150 artistas que han tenido que huir de sus países por amenazas personales o por situaciones de conflicto generalizado que les impide seguir investigando y creando. El programa funciona gracias a la movilización de científicos y responsables de centros culturales que quieren apoyar a personas que necesitan exiliarse. Entonces es realmente una solidaridad entre pares. Por ejemplo, un científico que conoció a una mujer doctoranda iraní en Estados Unidos, en este momento está movilizando recursos de parte del programa, que cofinanciamos los contratos de los científicos cuando llegan, y movilizando su universidad para poder recibir a esa persona que conoció como doctoranda y que en este momento está en Irán y que sufrió un bombardeo de su casa, para dar un ejemplo muy concreto, y que en este momento estamos intentando evacuar para que pueda llegar a tener un trabajo con esa institución de acogida. Y POS funciona realmente gracias a esas redes de personas entre pares, exactamente.
1: Bueno, pues Doha ha podido acogerse a este programa POS. Doha Abdelatif, 32 años, educadora y escritora. Esperó alrededor de un año antes de poder salir de Gaza y finalmente pudo viajar a Francia con su marido y sus dos hijos. Doha, después de todo este tiempo de espera y de lo que han vivido, ¿cómo te sientes ahora que estás en Francia?
3: The feeling at this moment is deeply complex. It's a sharp mix between.
4: El sentimiento en este momento es profundamente complejo. Es una mezcla intensa de alivio, shock y tristeza. Llegar a Francia por fin.

0: nos da una seguridad física que nos ha faltado durante más de 3 años de desplazamiento y pérdidas constantes. Pero también esta preciosa seguridad viene acompañada de una fuerte sensación de extrañeza. Nuestros cuerpos están aquí, pero nuestras mentes y nuestros corazones siguen allí, en Gaza, con la familia, los amigos y todos aquellos que hemos dejado atrás. Es un sentimiento de gratitud por haber salvado la vida de mi familia y al mismo tiempo una interminable culpa del superviviente y también hay miedo al futuro, y miedo a tener que empezar desde cero en un país nuevo.
1: ¿En qué condiciones, Doha, estaba viviendo usted y su familia durante estos últimos meses?
2: My life before the war, everyone knows that the life before war in Gaza,
0: Todo el mundo sabe que la vida antes de la guerra en Gaza no era completamente normal. Había muchas dificultades para todos allí, pero para mí era una vida ligeramente estable porque trabajaba como profesora. También participaba en un programa comunitario de ayuda y empoderamiento de las mujeres. Así que intentábamos, especialmente yo, construir mejores opciones para las personas con las que trabajaba. Pero después de la guerra todo cambió, porque todo en Gaza se derrumbó.
2: I'm working with, but after the war, everything's changed because everything in Gaza collapsed and then.
0: Ya no tienes la oportunidad de mejorar las cosas porque toda la infraestructura fue completamente destruida. Además, las escuelas y los espacios públicos se convirtieron en refugios para las personas desplazadas. Entonces, ya no puedes llevar una vida normal ni ayudar a la comunidad porque las reglas han cambiado ahí. Hicimos muchos esfuerzos para ayudar a las personas que nos rodeaban, pero tu trabajo pasa de ser ayuda comunitaria a protección personal. Solo intentas salvar a quienes quieres. Así que sí, mi trabajo y los objetivos se reducen a la supervivencia cotidiana. Ese es el principal objetivo de este periodo.
1: Está escribiendo un libro, ¿verdad? Sobre la vida cotidiana en Gaza a partir de su propia experiencia desde el 7 de octubre, con el objetivo de transformar esa experiencia personal en algo, un documento literario con una dimensión más universal, ¿no? Y sobre todo dar voces a las personas que viven en Gaza. ¿Qué quiere contar en este libro? ¿Cree que todavía no se ha contado suficientemente la vida cotidiana de los gazatíes?
0: De lo que la gente no habla, de la vida cotidiana, es sobre la vida diaria en sí, con todos sus detalles. Sé que la realidad en Gaza es extremadamente dura, va más allá de lo que cualquier lenguaje puede describir. Y a veces incluso yo misma no encuentro las palabras para describir lo que vivimos. Por eso tengo un libro en el que estoy trabajando. Se llama Voces desde debajo de los escombros. Trata de los detalles de mi vida, de la vida de mi familia y de la vida del círculo cercano que nos rodea. Yo solo quería contar esas historias. Es una historia desde el corazón mismo de la guerra, no desde la distancia. Quería crear un archivo para las generaciones futuras, un archivo en el que nuestras historias queden preservadas y nunca sean olvidadas. Y sabes, sé que mucha gente apoya al pueblo palestino, pero nosotros no somos cifras pasajeras que solo aparecen en la franja de noticias. Detrás de cada número que aparece en las noticias hay una persona, un nombre, un rostro, una risa, alguien que estuvo lleno de vida hasta el último segundo de su existencia. Eso es lo que quiero mostrar en mi libro, esta historia.
1: Leticia, la llegada de Doha y de su familia a Francia se retrasó considerablemente. Fue seleccionada por el programa en 2025 y tuvo que esperar, bueno, un año, ¿no? Antes de llegar, acaba de llegar hace unas semanas. ¿Se están encontrando obstáculos para la aplicación del programa POS? En el caso de los gazatíes, ¿cuáles son las principales dificultades?
3: Sí, es la primera vez que pasa que tengamos tanta dificultad para ayudar a las personas seleccionadas en el programa a llegar. Incluso cuando hubo la toma del poder por el régimen talibán en Afganistán en 2021, no tuvimos tanta dificultad. Entonces, sí, es una situación extrema debido a un contexto internacional geopolítico que realmente nos sale de las manos al momento de realizar las evacuaciones. Y es el caso es que la gente está bloqueada en Gaza, no puede salir y entonces se necesita organizar evacuaciones, lo que no ha sido el caso para otros contextos.
1: Doha, después de todo lo que han vivido, ¿quiere volver? ¿Ve que es posible? Tal vez, ya sé que acaba de llegar hace solo unas semanas.
2: Yes, I imagine that.
0: Desde el momento en que estaba dejando Gaza, pensaba e imaginaba mi regreso. Me gustaría de verdad volver, pero quiero regresar a la Gaza que existía antes de la guerra. Quiero regresar al lugar donde pueda vivir con mis hijos con seguridad y dignidad. Quiero volver al lugar donde mis hijos sientan que tienen un futuro y no simplemente a un lugar que solo ha sobrevivido a la guerra. Y sobre si creo que eso ocurrirá, esta es la respuesta más difícil, quizás, porque desearía que fuera posible, pero no puedo prometerme algo sin saber si sucederá o no, porque como sabes, Gaza ahora es un lugar que no es apto para que los seres humanos vivan en él. Y regresar no consiste simplemente en cruzar las fronteras y volver a tu casa. Es algo más complicado. Se trata de si habrá o no posibilidad de reconstruir la vida ahí, en Gaza. Y aún así creo que a veces solo debes dejar la puerta del retorno abierta, aunque no sepas si algún día podrás cruzarla.
1: Ya no tenemos más tiempo. Muchísimas gracias, Leticia Conier Moreno, por haber estado con nosotros. Thank you very much, Doha Abdelatif, por esta entrevista con nosotros. Les deseamos todo lo mejor a ambas. Y muchísimas gracias a todos ustedes por habernos acompañado. Hasta pronto, amigos.
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0: 23 horas GMT, la una aquí en París. Radio Francia Internacional emite durante la próxima media hora en 6 minutos. Primero un resumen de actualidad internacional y de las Américas. Seguirá el deporte con Carlos Pizarro. Alan Vidal en controles, al micrófono Marcos García Herrera. Noticias. Señor Putin, ¿piensa detener esta guerra sin sentido, estos ataques bestiales? Declara el dirigente alemán Friedrich Merz al viajar a la capital ucraniana, Kiev, de nuevo bombardeada en el transcurso de esa visita no anunciada. Berlín desbloquea 1.000 millones de euros de ayuda militar. Otros 350 para la deteriorada red energética y concluye un acuerdo de producción conjunta de distintos tipos de drones imprescindibles para resistir frente a los incesantes ataques rusos.
1: Los servicios de inteligencia ucranianos disponen de documentos en los que Vladimir Putin define una nueva doctrina que prevé, a las puertas del invierno, ataques militares contra un abanico mucho más amplio de objetivos civiles. Los responsables ucranianos estiman al respecto que Rusia ha almacenado centenares de misiles balísticos en previsión de una ofensiva invernal contra las infraestructuras eléctricas e hidráulicas.
0: Ubaldo Bravo, según el presidente Volodymyr Zelensky de Ucrania, Estados Unidos contempla organizar negociaciones trilaterales con los rusos a finales de este mes para tratar de buscarle una salida a esa guerra. Por falta de medios, conflicto de la enseñanza en Francia, más de 160, la tercera parte de los liceos estarán cerrados este lunes en la región parisina, de un total nacional de 3.700. Del resto del mundo, Medio Oriente e Irán condicionan la reapertura del estrecho estratégico de Hormuz al respecto del protocolo de acuerdo alcanzado en junio. En Teherán, el canciller iraní Abbas Araghchi asegura que el conflicto con Estados Unidos no tiene solución militar ni solución con más sanciones. Debe ser por la vía diplomática, subraya. En Yemen, más al sur, el otro punto del foco del conflicto, la rebelión hutí pro-iraní bombardea sitios del gigante petrolero saudita Aramco. Rodea a la vez Taiz, la tercera ciudad del país, cortando el suministro con las Fuerzas Armadas yemenitas. El Consejo Presidencial, su jefe Rashad al-Alimi, anuncia el lanzamiento de una ofensiva para retomar el control de todo el país. Vamos con las Américas y con las últimas noticias acerca de Brasil.
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3: O povo vai ter que escolher entre o fortalecimiento do regime democrático ou a barbarie.
0: El pueblo debe elegir entre el fortalecimiento del régimen democrático o la barbarie, entre el positivismo o el negacionismo, declaraba esta mañana a la hora de votar el presidente Lula da Silva en São Bernardo do Campo, y refiriéndose así a su principal contrincante, el senador derechista Flávio Bolsonaro. Los últimos sondeos daban a codo a los dos rivales de cara a la determinante segunda vuelta del 25 de octubre, que tal vez está a punto de no perfilarse cuando están contados ya 2 de cada 3 votos a nivel nacional.
4: No tiene definición ainda, gente. Los nervios están a flor de piel en este momento, mi gente.
0: A todo esto, esa apura SAO, el cómputo de voto electrónico arroja 23 horas GMT en París, 5 menos en Brasilia, 49% para Flávio Bolsonaro en primera vuelta, 42 para Lula da Silva, el presidente saliente. 10 candidatos más se reparten el 8% de los votos. Todos los proyectores apuntaban a la presidencial, aunque en este contexto de profunda polarización, los casi 160 millones de electores debían hoy también elegir a 27 gobernadores estatales y sobre todo a los parlamentarios con mayoría saliente de la derecha en el Senado y el Congreso. Ubaldo Bravo.
1: La capacidad del vencedor para cumplir sus promesas de campaña dependerá en gran medida del resultado de las legislativas, que a nivel nacional conciernen 2/3 partes de los 81 escaños del Senado y la integralidad de las 513 bancadas del Congreso de Diputados. Otro desafío importante, el voto de las dos cámaras es requerido para la aprobación de la amnistía deseada por Flavio Bolsonaro en favor de su padre, Jair, condenado a 27 años de reclusión por intento de golpe de Estado en 2022. De hecho, la esposa del expresidente, Michelle, es candidata al Senado, como también aspiran sus hijos Carlos y Jair Renan al Senado y al Congreso respectivamente. La importancia particular de la Cámara Alta se refleja además en que todo nombramiento del mandatario de un juez para integrar la Corte Suprema de Justicia debe ser aprobado por el Senado, único capacitado para destituir a un magistrado de la más alta jurisprudencia de Brasil.
0: Jurisdicción, mejor dicho, 48.4 para Jair, Flavio Bolsonaro, 43.4 para Lula da Silva. A esta hora, las 23:05 aquí en París. También había elecciones municipales en Paraguay, 260 intendentes alcaldes en juego y 25 gobernadores regionales, 200 alcaldes también en las urnas en Perú.
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6: Saludos y bienvenidos a una nueva cita con el Deportivo de RFI. El fútbol de naciones acapara gran parte de la actualidad deportiva luego de que la mayoría de las selecciones se encuentren disputando las fechas fijas que la FIFA marca en el calendario. Entre partido y partido hemos asistido al caso Cristiano Ronaldo, quien ocupó gran parte de las portadas informativas luego de abandonar la concentración con Portugal tras desacuerdos con su seleccionador Jorge Jesús. Es por eso por lo que hoy vamos a viajar a Oporto para que nuestro compañero Marco Martins nos detalle las últimas informaciones que se barajan en torno a este affaire con tintes de culebrón. Para concluir, recibiremos a un invitado de talla mundial como es el skater peruano Ángelo Caro, número 5 del ranking mundial, que el pasado fin de semana participaba en el Street League en su paso por París. Lo contamos todo a continuación en lo que viene a ser este lunes 5 de octubre. Sean todos bienvenidos, entramos en materia. Saludos desde París. Mientras algunos países tratan de calibrar sus futuros compromisos oficiales con varios partidos amistosos, acá en Europa, la Liga de las Naciones avanza para completar una cuádruple jornada en la que no hubo opciones para las sorpresas. Centrándonos en la Liga A, donde se ubican los 16 mejores países del viejo continente, habrá que comenzar con el Grupo 1, que se presenta apretado luego del empate a un gol entre Francia e Italia y la victoria por 3-0 de Bélgica a Turquía. Los franceses son líderes con tan solo un punto de ventaja sobre Bélgica y 3 sobre Italia, todo esto a pocas horas de que el combinado dirigido por Zinedine Zidane se enfrente a Bélgica en un partido que se presume muy cerrado. En el segundo grupo, Países Bajos y Grecia lideran con 8 puntos en una llave donde Alemania está prácticamente descartada tras empatar esta vez con el conjunto heleno a 0 goles. Serbia también está descartada luego de una nueva derrota, esta vez ante los neerlandeses por 2-1. En el tercer grupo, España es líder momentáneo tras vencer 3-1 a República Checa, mientras que Inglaterra es segunda a 3 puntos de los vigentes campeones del mundo tras golear 7-0 a Croacia. Mañana martes se disputa la cuarta fecha de 6 en la que Inglaterra recibe a República Checa y España viaja a Croacia. Y por último, en el grupo 4, la selección de Portugal fue la primera en conseguir los puntos necesarios para colarse en cuartos de final de esta competición tras ganar en Oporto a Noruega por un resultado de 2-1, un partido donde no actuó Cristiano Ronaldo tras su abandono en plena concentración la pasada semana por un desacuerdo con su entrenador Jorge Jesús. Ha sido este sin duda el tema de la semana, que por supuesto no queríamos dejar pasar por alto con nuestro colega de RFI y autor del libro Cristiano Ronaldo, Orgullo, Gloria y Prejuicios, Marco Martins, al cual ya le damos la bienvenida y le medio fastidiamos sus vacaciones, que se encuentra precisamente en Portugal, donde además acaba de asistir al último partido de la selección lusa ante Noruega en Oporto. Marco, gracias por tener este detalle con nosotros.
7: Buenas noches, Carlos.
6: Muy buenas para ti. Cuéntanos un poquito, tú que te encuentras entre la afición portuguesa, lo primero que queremos saber, ¿qué es lo que opina el público soberano? ¿Te has encontrado con mucha opinión repartida, es decir, a favor y en contra de Cristiano? Porque este tema es de Estado, imaginamos, ¿no?
7: Completamente. Es verdad que hace casi una semana que solamente se habla de eso, del facto de Cristiano no ter jugado el pasado domingo contra Noruega y se ter despedido de la concentración, abandonando la selección para ir para España, para Madrid. y mucha gente está o del lado de Cristiano o del lado del seleccionador, que es nuevo, que es Jorge Jesús, que tiene una autoconfianza tan alta o mayor que aquella de Cristiano Ronaldo. Esto quiere decir que los dos ya se sabía que o podría dar todo bien o podría dar todo mal. Entonces las personas se dicen, bueno, Jorge Jesús mintió, entonces Cristiano Ronaldo tiene razón. Y las otras personas no es que están a favor de Jorge Jesús, pero dicen, no debería abandonar. Un capitán no tiene que abandonar su selección por orgullo. Y son esas las dos partes que oímos aquí.
6: Lo que está claro es que la amistad o el colegueo entre Cristiano Ronaldo y Jorge Jesús está ahora mismo en punto muerto, con lo que sería muy difícil imaginar que Ronaldo vuelva a la selección si este sigue de seleccionador.
7: No se sabe, porque hay muchas personas como Bruno Fernández, que en conferencia de prensa ha dicho que habló con Cristiano Ronaldo, que le ha dicho que no se puede terminar así, que tiene que terminar de una manera más feliz, que tenían que hablar. El presidente de la federación va a querer hablar con Cristiano Ronaldo para que Cristiano Ronaldo hable con Jorge Jesús. En esto todo tienes dos momentos claves. Va a ser lo que va a decir Jorge Jesús en los próximos días, porque él ha dicho que también va a decir su verdad. Y tienes Cristiano Ronaldo, que prometió también decir su propia verdad también. Entonces, a partir de las conversaciones que puede haber, yo pienso que los dos hombres van a hablar y a intentar encontrar una solución para que en noviembre Cristiano Ronaldo vuelva para los últimos juegos, o tal vez no. Para mí no va a terminar así. Es imposible de un lado o de otro. Cristiano Ronaldo representa mucho para Portugal. Es un símbolo de Portugal y no se puede terminar así. Para los portugueses no hace sentido terminar de esta manera.
6: Por supuesto, y es muy difícil también que Jorge Jesús abandone su cargo teniendo a esta selección portuguesa primera de su llave. A Marco, ahora sí, a seguir disfrutando de las vacaciones y de este lindo país que es tu país, Portugal. ¿De acuerdo?
7: Gracias y buenas noches a todos.
6: El pasado fin de semana, concretamente este sábado, se disputaba en la Catedral de Polvo de Ladrillo Roland Garros una de las etapas de la prueba más importante a nivel mundial de skateboard, la Street League, un evento donde la australiana Chloe Cowell, de 16 años, se coronaba entre la potente armada japonesa y donde el estadounidense Naya Houston lo hacía en la categoría masculina tras su vuelta a la competición luego de haber estado apartado por varios meses a causa de una grave lesión. Y entre los mejores skaters del mundo que se dieron cita en el Bosque de Boulogne, se encontraba la figura peruana Ángelo Caro, quien ha tenido la gentileza de charlar estos minutos con nosotros para contarnos su experiencia en las rampas provisionales de la cancha Philippe Chatrier. Ángelo, bienvenido a Radio Francia Internacional.
8: Muchas gracias, un gusto.
6: El gusto es nuestro.
8: Encantado de poder estar aquí nuevamente hablando con ustedes.
6: Por favor, sabes que esta es tu casa. Ángelo, antes que nada, este 2026 vuelve a poner las cosas en su sitio para un Ángelo Caro que consigue ser subcampeón del mundo en la categoría Street y coronarse campeón en los Juegos Sudamericanos. Después del sufrimiento con las lesiones, la vida te volvió a dar otra oportunidad que no has dejado escapar, ¿eh?
8: Así es, y estamos expuestos siempre a una lesión, ¿no? Y es lo que te enseña también el skate, a volverte a levantar en cada truco, en cada momento, como en la vida. Y siento que es un desafío constante el que pasamos por el tipo de lesiones, que tu rutina cambia, a veces hasta la confianza tienes que volver a recuperarla. Y gracias a mis entrenamientos, gracias al equipo que tengo, he podido recuperarlo rápido, poder ganar, como dices, el suramericano, poder quedar top 2 a nivel mundial. Y hoy en día también estuve expuesto a una lesión en el tobillo y un día antes en las prácticas en la cadera, y por eso en la competencia de Street League di mi 100% y casi entro a la final para poder ocupar un podio, ¿no? Lamentablemente no se dio, pero pude representar a mi país nuevamente con lo que tanto me apasionó.
6: ¿Cómo fue esa experiencia dentro de Roland Garros? Cuéntame un poquito también.
8: Fue muy bonita, en verdad. Nunca había visto un skatepark con esa temática de tenis. Creo que eso fue lo esencial del evento. La vibra de las personas aquí en París también se notó en el público, ¿no? Como todos estaban apoyando a todos, y también se veía ese gusto por su nación, ¿no? Por su propio skater, sin dejar de alentar a los demás. Y al final fue bonita la experiencia de vivir también en la Ciudad del Amor un rato, como te comenté, estuve también con mi novia, pude conocer lugares muy bonitos, la Torre Eiffel, el Museo del Louvre, y bueno, spots también conocidos como el Palacio de Tokio, donde solemos montar skate todo el tiempo.
6: Oye, a ti apenas te dio tiempo a saborear tu medalla de oro en los pasados Juegos Sudamericanos de Santa Fe. Ha sido colgártela y meterte en el avión.
8: Sí, en realidad ese era un objetivo, bueno, un proceso para el objetivo principal, ya que el objetivo es Los Ángeles 2028 y todo esto es un trayecto que se va aprendiendo de ganar, de perder, de caídas, de recuperarse. Todo eso está sirviendo para llegar al objetivo y poder tener la medalla de oro en unos Juegos Olímpicos, como he estado tan cerca en Tokio y también de participar en lo de París.
6: Efectivamente, con ese quinto puesto en Tokio, precisamente, hablando de Juegos Olímpicos, tu gran objetivo ahora, ¿en qué ha cambiado el proceso a los Juegos Olímpicos de Los Ángeles 2028 con respecto a los anteriores?
8: Creo que en lo personal y en lo deportivo he madurado mucho más. He podido ver otras herramientas, saber de que no solamente significa montar skate, sino también prepararme físicamente, mentalmente, llevarlo de la mano, sirve mucho. También poder tener la confianza de poder tener las herramientas necesarias para cuando uno se siente nervioso, cuando uno se siente ansioso. Simplemente en una competencia a veces pasa muchas ideas en tu cabeza y eso te ayuda a poder volver a tener esa confianza en el evento y hacerlo bien, ¿no? Teniendo ya las herramientas que aprendiste.
6: ¿Cómo de difícil es retener un puesto en el top 10 del ranking mundial?
8: Es difícil. Es algo que, justo de lo que estábamos hablando, aprendí con el tiempo, ya que en Tokio quedé quinto lugar, en París quedé a un puesto para poder competir en los Juegos Olímpicos de París. Entonces eso me enseñó a apuntar a más arriba, a mirar más arriba y creer más en mí. Y hoy en día puedo estar quinto a nivel mundial. Y sé que ahora en el evento de Paraguay, que va a haber un mundial de World Skate en un par de días, casi creo que va a ser en 8 días, y estoy seguro de que voy a representar bien a mi país y poder darle una alegría más para poder seguir subiendo en el ranking mundial.
6: Ángelo Caro, ha sido un placer volverte a tener aquí en la sintonía del Deportivo de Radio Francia Internacional. Sabes que te seguimos alentando, que eres una de nuestras grandes apuestas para Los Ángeles 28 y te seguiremos la pista en todo caso, amigo.
8: Muchas gracias a ustedes, familia, así que cuídense bastante. Gracias por el espacio, espero volver a hablar pronto.
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6: Nos despedimos con el apunte a nuestra página polideportiva, donde destaca la victoria del tetracampeón del mundo de Fórmula 1, el neerlandés Max Verstappen de Red Bull, en el Gran Premio de Bahrein disputado en Malasia tras una carrera caótica por la lluvia, estrategias de neumáticos e incidentes. Verstappen, que salía desde la pole, terminó por delante del líder italiano del campeonato, Kimi Antonelli de Mercedes, y del británico Lewis Hamilton de Ferrari. En MotoGP destaca el triunfo del vigente campeón mundial, el español Marc Márquez, en el Gran Premio de Japón, con lo que recortó en 2 puntos la ventaja del líder del campeonato, Jorge Martín, a falta de 6 pruebas para el final de la temporada. En tenis destaca la victoria del veterano serbio Novak Djokovic, 4-6-6-4-6-4, al número 2 del mundo, Alexander Zverev, en cuartos de final del torneo ATP 500 de Pekín. Y por último, en ciclismo, el belga Remco Evenepoel se tomó la revancha de su frustrado mundial la pasada semana en Canadá, tras proclamarse ayer domingo campeón de Europa en Eslovenia. Su victoria se decidió por la mínima tras consultar la foto finish, donde superó por milímetros al italiano Giulio Cicchione. Con esta nota vamos a poner el punto final a la información deportiva de RFI. Alan Vidal estuvo en los mandos del control técnico de sonido. Les habló Carlos Pizarro. Volvemos el próximo domingo con más temas de interés. Hasta entonces, traten de ser felices en la medida de lo posible. Adiós.

0: escala en París, Aida Palau.
1: Bienvenidos a todos a este programa de Radio Francia Internacional y France 24. Huir de la guerra o de una dictadura, no solo para salvar la vida, sino también para seguir investigando, trabajando o creando. Este es el objetivo del programa POS, que desde 2017 recibe en Francia a científicos y artistas en situación de peligro. Entre ellos está Doha Abdelatif, escritora y educadora palestina, que logró salir de Gaza con su marido y sus dos hijos después de un año de espera para huir de la guerra, una guerra desencadenada hace 3 años por Israel después de los atentados del Hamas del 7 de octubre del 2023. Hoy nos acompaña junto a Leticia Braconier Moreno, que es responsable del programa POS en el Collège de France. Muchísimas gracias a las dos por estar aquí. Muchísimas gracias, Leticia.
2: Muchísimas gracias a ustedes por la invitación.
1: Y muchas gracias, Doha. Thank you very much.
3: Thank you very much.
1: Bueno, Leticia Braconier Moreno, que es franco-colombiana y es la responsable en el Collège de France de la acogida de estas personas. Desde su creación en el 2017, el programa POS, que es pausa en francés, pero que quiere decir Programa Nacional de Acogida en Urgencia de Científicos y Artistas en Exilio, ha acogido a cientos de científicos y artísticas y artistas de decenas de nacionalidades. Explíquenos en qué consiste y cómo funciona este programa.
2: En efecto, el programa va a cumplir 10 años el otro año, y en esos 10 años hemos acogido a 600 científicos y 150 artistas que han tenido que huir de sus países por amenazas personales o por situaciones de conflicto generalizado que les impide seguir investigando y creando. El programa funciona gracias a la movilización de científicos y responsables de centros culturales que quieren apoyar a personas que necesitan exiliarse. Entonces es realmente una solidaridad entre pares. Por ejemplo, un científico que conoció a una mujer doctoranda iraní en Estados Unidos, en este momento está movilizando recursos de parte del programa, que cofinanciamos los contratos de los científicos cuando llegan, y movilizando su universidad para poder recibir a esa persona que conoció como doctoranda y que en este momento está en Irán y que sufrió un bombardeo de su casa, para dar un ejemplo muy concreto, y que en este momento estamos intentando evacuar para que pueda llegar a tener un trabajo con esa institución de acogida. Y POS funciona realmente gracias a esas redes de personas entre pares, exactamente.
1: Bueno, pues Doha ha podido acogerse a este programa POS. Doha Abdelatif, 32 años, educadora y escritora. Esperó alrededor de un año antes de poder salir de Gaza y finalmente pudo viajar a Francia con su marido y sus dos hijos. Doha, después de todo este tiempo de espera y de lo que han vivido, ¿cómo te sientes ahora que estás en Francia?
3: The feeling at this moment is deeply complex. It's a sharp mix between.
4: El sentimiento en este momento es profundamente complejo. Es una mezcla intensa de alivio, shock y tristeza. Llegar a Francia por fin nos da una seguridad física que nos ha faltado durante más de 3 años de desplazamiento y pérdidas constantes. Pero también esta preciosa seguridad viene acompañada de una fuerte sensación de extrañeza. Nuestros cuerpos están aquí, pero nuestras mentes y nuestros corazones siguen allí, en Gaza, con la familia, los amigos y todos aquellos que hemos dejado atrás. Es un sentimiento de gratitud por haber salvado la vida de mi familia y al mismo tiempo una interminable culpa del superviviente. Y también hay miedo al futuro, y miedo a tener que empezar desde cero en un país nuevo.
1: ¿En qué condiciones, Doha, estaba viviendo usted y su familia durante estos últimos meses?
3: My life before the war, everyone knows that the life before war in Gaza, it's not was.
4: Todo el mundo sabe que la vida antes de la guerra en Gaza no era completamente normal. Había muchas dificultades para todos allí, pero para mí era una vida ligeramente estable porque trabajaba como profesora. También participaba en un programa comunitario de ayuda y empoderamiento de las mujeres. Así que intentábamos, especialmente yo, construir mejores opciones para las personas con las que trabajaba. Pero después de la guerra todo cambió, porque todo en Gaza se derrumbó.
3: After the war, everything change because everything in Gaza collapsed and then
4: ya no tienes la oportunidad de mejorar las cosas porque toda la infraestructura fue completamente destruida. Además, las escuelas y los espacios públicos se convirtieron en refugios para las personas desplazadas. Entonces, ya no puedes llevar una vida normal ni ayudar a la comunidad porque las reglas han cambiado ahí. Hicimos muchos esfuerzos para ayudar a las personas que nos rodeaban, pero tu trabajo pasa de ser ayuda comunitaria a protección personal. Solo intentas salvar a quienes quieres, así que sí. Mi trabajo y los objetivos se reducen a la supervivencia cotidiana. Ese es el principal objetivo de este periodo.
1: Está escribiendo un libro, ¿verdad? Sobre la vida cotidiana en Gaza a partir de su propia experiencia desde el 7 de octubre, con el objetivo de transformar esa experiencia personal en algo, un documento literario con una dimensión más universal, ¿no? Y sobre todo dar voces a las personas que viven en Gaza. ¿Qué quiere contar en este libro? ¿Cree que todavía no se ha contado suficientemente la vida cotidiana de los gazatíes?
3: What the people didn't talk about,
4: de lo que la gente no habla, de la vida cotidiana, es sobre la vida diaria en sí, con todos sus detalles. Sé que la realidad en Gaza es extremadamente dura, va más allá de lo que cualquier lenguaje puede describir. Y a veces incluso yo misma no encuentro las palabras para describir lo que vivimos. Por eso tengo un libro en el que estoy trabajando. Se llama Voces desde debajo de los escombros. Trata de los detalles de mi vida, de la vida de mi familia y de la vida del círculo cercano que nos rodea. Yo solo quería contar esas historias. Es una historia desde el corazón mismo de la guerra, no desde la distancia. Quería crear un archivo para las generaciones futuras, un archivo en el que nuestras historias queden preservadas y nunca sean olvidadas. Y sabes, sé que mucha gente apoya al pueblo palestino, pero nosotros no somos cifras pasajeras que solo aparecen en la franja de noticias. Detrás de cada número que aparece en las noticias hay una persona, un nombre, un rostro, una risa, alguien que estuvo lleno de vida hasta el último segundo de su existencia. Eso es lo que quiero mostrar en mi libro, esta historia.
1: Leticia, la llegada de Doha y de su familia a Francia se retrasó considerablemente. Fue seleccionada por el programa en 2025 y tuvo que esperar, bueno, un año, ¿no? Antes de llegar, acaba de llegar hace unas semanas. Se están encontrando obstáculos para la aplicación del programa POS. En el caso de los gazatíes, ¿cuáles son las principales dificultades?
2: Sí, es la primera vez que pasa que tengamos tanta dificultad para ayudar a las personas seleccionadas en el programa a llegar. Incluso cuando hubo la toma del poder por el régimen talibán en Afganistán en 2021, no tuvimos tanta dificultad. Entonces, sí, es una situación extrema debido a un contexto internacional geopolítico que realmente nos sale de las manos al momento de realizar las evacuaciones. Y es el caso es que la gente está bloqueada en Gaza, no puede salir y entonces se necesita organizar evacuaciones, lo que no ha sido el caso para otros contextos.
1: Doha, después de todo lo que han vivido, ¿quiere volver? ¿Ve que es posible tal vez? Ya sé que acaba de llegar hace solo unas semanas.
4: Desde el momento en que estaba dejando Gaza, pensaba e imaginaba mi regreso. Me gustaría de verdad volver, pero quiero regresar a la Gaza que existía antes de la guerra. Quiero regresar al lugar donde pueda vivir con mis hijos con seguridad y dignidad. Quiero volver al lugar donde mis hijos sientan que tienen un futuro y no simplemente a un lugar que solo ha sobrevivido a la guerra. Y sobre si creo que eso ocurrirá, esta es la respuesta más difícil, quizás, porque desearía que fuera posible, pero no puedo prometerme algo sin saber si sucederá o no, porque como sabes, Gaza ahora es un lugar que no es apto para que los seres humanos vivan en él. Y regresar no consiste simplemente en cruzar las fronteras y volver a tu casa. Es algo más complicado. Se trata de si habrá o no posibilidad de reconstruir la vida allí, en Gaza. Y aún así creo que a veces solo debes dejar la puerta del retorno abierta, aunque no sepas si algún día podrás cruzarla.
1: Ya no tenemos más tiempo. Muchísimas gracias, Leticia Braconier Moreno, por haber estado con nosotros. Thank you very much, Doha Abdelatif, por esta entrevista con nosotros. Les deseamos todo lo mejor a ambas. Y muchísimas gracias a todos ustedes por habernos acompañado. Hasta pronto, amigos.
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7: Son las 2:00.
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Qué enorme placer comenzar una nueva semana juntos. 5 de octubre, así comenzamos, primer lunes del mes en la máquina del tiempo. Y canciones hoy que se destacaron, ¿eh? Tal vez no todas recontra hiper clásicas, pero tenemos muy buena música, ¿eh? Te digo, esos temas que están medio olvidados que hoy los vamos a traer de vuelta. Bienvenidos, esto es el Club Retro.

acá decimos, ¿cómo le vamos a poner? Casi clásicos, ¿no? Esas canciones que son, claro, tal vez no fue Shout de Tears for Fears, pero estuvo ahí Break It Down Again, ¿no? O de repente no fue Take On Me de Aja, pero otra canción muy conocida de Aja o de INXS. Vamos a pasar momentos realmente muy lindos en esta edición, en este lunes, en este 5 de octubre de 2026. ¿Cómo le va, Mano de Piedra? Bienvenido. ¿Todo en orden? Bueno, estamos acá en el club, si querés seguirnos en el Instagram, estamos como el Club Retro. El mío personal es Juanjo Garone. Juanjo Garone, espero que estén todos bien. Un día como hoy los Beatles lanzaban el primer single, cuando el 5 de octubre de 1962, los Fabulosos Cuatro lanzaron su primer sencillo llamado Love Me Do. Estuvo 26 semanas en las listas de éxitos, alcanzó el puesto número 17 y después llegó en el disco debut de la banda, Please Please Me, que fue un año más tarde casi publicado, ¿no? Unos meses, en marzo del 1963, ¿cómo estamos? Por favor, hoy es lunes, ¿no? Llegaba a los primeros lugares. ¿Cómo están? ¿Todo bien? ¿Empezamos? Love Me Do, comenzamos con los Beatles. Un día como hoy lanzaban su primer sencillo.

Love Will Find A Way, decían por allí ellos. Qué buena banda, ¿no? Sonando acá en La Máquina del Tiempo, yes. Te puedo asegurar que la vamos a pasar muy pero muy bien aquí en este lunes. Recién comenzando, Love Will Find A Way, el amor encontrará su camino. Es un mensaje de esperanza, de yes. Una canción que compuso Trevor Rabin, que nació pensada para Stevie Nicks. El riff fue pensado para que la cante Stevie Nicks, pero bueno, al final terminó directamente en la voz de Yes en el año 1987 dentro del disco Big Generator. Hoy te dije, muy buenas canciones, casi clásicos, todos temas recontra conocidos, pero que no fueron recontra número uno, ¿no? Esto es Heading for a Fall. ¿Se acuerdan de Vaya con Dios en el Club Retro?

Qué buena canción de la mano de Vaya con Dios, acá comenzando. Primer lunes de octubre, 5 de octubre, en la máquina del tiempo. Te invito a comunicarte con nosotros. El Club Retro, estamos ahí en el Instagram. El mío personal, Juanjo Garone. Temazo este de The Charge, Under the Milky Way. 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

Te dije, todas canciones recontra super lindas, conocidas, ¿no? Aquí estaba sonando The Charge con Under the Milky Way, debajo de la Vía Láctea. Te acompañamos en este 5 de octubre, en este lunes, en donde estés, con buena música. ¡Uy, qué lindo esto! ¿Se acuerdan? ¡Qué lindo, qué pegadizo todo esto! Terry Ronald, esto es Calm the Rage. Escucha.

Realmente bellísima canción del año 1991. Era Terry Ronald. Fue pensada para Rick Astley, pero bueno, al final se la dieron a Terry Ronald y lo impulsó como un cotizado compositor. Casualmente, luego Terry Ronald fue productor de Kylie Minogue, The Girls Aloud, ¿no? Y ahí comenzaba primero con este tema que lo escribió para Rick Astley. Rick Astley lo rechazó y dijo, la voy a cantar yo, Calm the Rage. Año 1991. Te quedas con nosotros. Solo buena música. Estás en el club.

0: En Panel Radio, te indicamos la hora. 2:34 a.m.
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Solo buenas canciones, comenzando juntos este mes repleto de buena música. Este 5 ya de octubre era Bon Jovi en colaboración con Robbie Williams, un tema interpretado en el 2020. El otro día se mandó un show tremendo Robbie Williams en el Estadio Arena de la Ciudad de Buenos Aires. Una buena canción con Bon Jovi en este caso. We made it look easy. Ahora llega Starship y esta canción, ¿recuerdan a Sarah? La verdad, hoy la vas a pasar muy bien. Estás en el lugar indicado. Este es el Club Retro, la máquina del tiempo.

Hoy canciones que fueron casi clásicas, ¿no? No es clásico clásico, pero sí es recontra conocida. ¿Mm? Uy, cómo estamos hoy.

Tremendo, la música con Roger Hodgson, uno de los cerebros y cofundador de Supertramp. Aquí como solista en el año 1984, Roger Hodgson hacía In Jeopardy, una canción donde refleja su paranoia, el pánico, la incertidumbre de sentirse en peligro frente a un futuro que todavía no llegó. Fue parte del disco debut del artista luego de dejar Supertramp. Acá estamos en La Máquina del Tiempo. Te dije, muy buena música. Hoy en el club celebramos los casi

0: Qué bueno, la música con Poco haciendo Call It Love, Llámalo Amor. Realmente una muy buena canción. Otro tema del año 1989 que formó parte del disco Legacy aquí en La Máquina del Tiempo. Sigue la música en instantes.
1: Ya.

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1: Somos Panal Radio 24/7 junto a ti, conectados con algunas informaciones de interés, algo para siempre traer un panorama o algo importante que va a acontecer en nuestro país o información relevante con respecto a alguna noticia que anda por ahí rondando. Oye, como te lo comentaba anteriormente, panoramas bien específicos en este caso, pero que es un muy buen panorama porque se desarrolla nuevamente este año 2026 la Expo Energía 2026. Tecnología, calidad, seguridad, todo esto en torno a la energía, principalmente en la industria, que convoca durante todo un día, el 4 de noviembre, a expertos, panelistas, y uno de ellos, y uno de los organizadores también, está con nosotros a esta hora, Marcelo Ortiz. Bienvenido a Panal Radio. Marcelo, gusto en saludarte. ¿Cómo estás?
2: Hola, ¿qué tal? Todo muy bien por acá.
1: Qué bueno, qué bueno. Marcelo, se viene Expo Energía, próximo 4 de noviembre. Ya están habilitadas las entradas. ¿Hay algún costo de por medio? ¿Qué vamos a tener este 2026 en Expo Energía?
2: Perfecto. Sí, el 4 de noviembre en el Club Hípico de Santiago se estará realizando Expo Energía 2026. En esta oportunidad va a haber cerca de 60 stands, de wow. 60 empresas para que, digamos, todos los asistentes puedan ir, recorrer la muestra y conectar, digamos, sus necesidades, sus desafíos del ámbito energético
1: ¿ya?
2: con conocimientos, tecnología y con las personas que pueden ayudarlos a resolver esos problemas.
1: Bien.
2: Esa es la idea central de Expo Energía.
1: El pilar.
2: Ese es el pilar, eso es lo que nos mueve a hacerla año tras año por más de 20 años. Esta es una exposición que ya tiene más de 20 años realizándose en Santiago.
1: Mira.
2: Además, ¿qué te puedo decir? Que es entrada gratuita.
1: Bien, buen detalle para que nuestros auditores sí lo noten. Entrada liberada. Entrada
2: gratuita. Así es, estacionamiento liberado. La entrada, eso sí, necesitan inscribirse en el sitio web www.exponergia.cl. Ahí ellos pueden inscribirse y para hacer también su entrada mucho más expedita el día de la exposición.
1: Claro que sí, me imagino, para poder ahí ingresar sin mayor complicación. Es entrada liberada, estacionamiento liberado, que también ayuda bastante en este tiempo, pero hay que inscribirse. Eso es en la página web, expoenergia.cl es la página web, Marcelo, ¿cierto?
2: Así es.
1: Ya.
2: Expoenergia.cl.
1: ¿Hay algún plazo límite o hasta un día antes de la Expo uno se puede inscribir?
2: Sí, hasta el día previo, 3. Pero uh-huh. Les recomendaría hacer ese trámite un poquito antes, con un poquito más de tiempo.
1: Con un poquito más de antelación.
2: Claro, porque tú sabes que siempre hay algún duende por ahí que mete las manos.
1: Lo sabemos perfectamente. Así que, nada, entonces dejarlos invitados a que hagan esta inscripción previa con antelación, no esperar al 3, porque esto va a ser el 4 de noviembre. ¿Desde qué horario, Marcelo? ¿Cuál es el horario de la Expo?
2: Es de 9 a 6 de la tarde, de 9 de la mañana a 6 de la tarde. Vamos a tener charlas, ya sea dictadas por profesionales de instituciones gubernamentales,
1: ya.
2: También viene gente de Codelco, de la Superintendencia de Electricidad y Combustible, etcétera. Pero también vamos a tener muchas charlas que dictan las empresas participantes, expositoras. Eso es muy bueno porque no solamente muestran sus productos, sino cómo aplicarlos, algunos casos de éxito, que es muy interesante porque las personas al ver estas charlas pueden no solamente entender cómo se usa, sino cómo lo pueden aplicar en sus propios, en sus propias organizaciones, en sus propias empresas, en sus propios procesos.
1: Bien, bien, bien, súper bien, porque además es todo novedoso también, son cosas que van a encontrar, que se están, que salen a mercado, y hay algunas tecnologías, me imagino, que ya han sido consolidadas, que han sido probadas en distintas empresas, pero también hay novedades para descubrir, ¿o no?
2: Así es, así es. Hay tanto, bueno, productos que nuevos proveedores. También los modelos del año, digamos, en muchos aspectos también se van a presentar en esta expo. Todo lo que es mantenimiento, estoy pensando que va a haber varias novedades entretenidas. Así que sí, es una oportunidad, como decía, de conectar, digamos, la necesidad con la solución. Que las personas no solamente, o sea, que aprendan, pero no solamente van a aprender, sino van a resolver un desafío que tienen en sus empresas.
1: Muy buena, muy buena. ¿Hay empresas internacionales que participan también de Expo Energía, Marcelo?
2: Sí, hay muchas empresas, internacionales que participan. Dentro de los 60 tenemos, bueno, no solamente empresas chilenas que tienen trayectorias muy largas en el mercado, recuerdo Intrónica, por ejemplo, sino también proveedores que están buscando entrar al mercado nacional.
1: Bien. Y buscan así su que, partner acá y
2: que los ayudan a comercializar sus soluciones, sus productos.
1: Excelente, excelente. Oye, la invitación dada entonces por parte de Marcelo Ortiz para este próximo 4 de noviembre participar de la Expo Energía 2026, Club Hípico de Santiago, estacionamiento liberado, llamado a inscribirse previamente. Ese es el llamado que están realizando los amigos de Expo Energía para poder inscribirse y de esta manera entonces poder visitar sin absolutamente ningún costo de por medio, ni el estacionamiento ni la visita a la Expo Energía 2026. Marcelo, no sé si hay algo que se me escape que quieras destacar dentro de Expo Energía 2026.
2: En realidad no, creo que lo hemos dicho todo, pero quiero tomar un segundo para invitar al público que nos está escuchando. Los invitaría a venir con una pregunta concreta de su trabajo.
1: Ya.
2: ¿Cómo reducir un consumo? ¿Cómo mejorar la disponibilidad o la confiabilidad de sus instalaciones? ¿Cómo evaluar una nueva tecnología? Que vengan buscando una solución.
1: Ya. Ahí con un planteamiento claro.
2: Claro. Uh-huh. Exactamente.
1: Muy bien. Muy bien, excelente. Marcelo, te vamos a estar cateteando un poquito más cerca de la fecha ya para ver qué novedades nos puedes adelantar ahí, de repente dar alguna primicia para compartir con nuestros auditores, pero desde ya, este próximo 4 de noviembre, toda la gente relacionada con el rubro, y no solamente los que están relacionados con el rubro, sino que de repente conocer un poco más sobre las tecnologías que hoy día están relacionadas con el mundo de la energía, que son bastantes, comenzando hoy día por el movimiento de los automóviles, los paneles solares, las industrias que están tratando de dejar un poco de lado los hidrocarburos y que se están metiendo mucho más en el tema de energizar de otra manera sus empresas, pueden encontrar esta solución entonces. ¿Eh? Marcelo, un abrazo a la distancia, muchas gracias por ser parte de la comunidad de Panal Radio. ¿Eh?
2: No, nosotros encantados y cuando quiera nos conectamos para estar contigo.
1: Vamos a estar ahí conectados una vez más. Vamos a la música, nosotros seguimos con la programación 24/7 de Panal Radio. Escúchanos, compártenos.
0: 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En Panal Radio te indicamos la hora. 3:13 a.m.
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you leave, si te vas. Se quedan con nosotros. Programa realmente increíble. Gracias a todos los que nos escriben a través del Instagram, el Club Retro. A los que me escriben también a mi Instagram personal, Juanjo Garone. Aquí estamos disfrutando de las mejores canciones. 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

Me encantaba esta banda, una banda llamada Freiheit o Münchener Freiheit, una banda alemana que celebra el flechazo del amor a primera vista. Así se llama esta canción, Amor a primera vista, de este grupo alemán, también llamada como Amor de Verano en algunos países. Realmente muy linda. Año 1987, en el club seguimos celebrando estas canciones que nos acompañaron durante tanto tiempo y que quedaron marcadas, ¿no?, para toda una generación. No te muevas.

Perdón, ¿no? Qué temazos. Bien Mano de Piedra, me gusta, ¿eh? Muy buena canción de Marty Balian. Esto era Hearts, una canción que formó parte del disco Tiempos Modernos. Yo lo tenía, era el cofundador de Jefferson Airplane, que habla de la fragilidad emocional después de una ruptura. Alcanzó el octavo lugar en los Estados Unidos. Fue un tema fuerte, estuvo entre los 100 más importantes del año 1981 y ahí sonaba. Mientras que llega una banda que me encanta, Matt Bianco, haciendo una canción del año 84, bien sofisti-pop. Esto es More Than I Can Bear. Habla del dolor del desamor. Una canción que redefine el sonido incorporando bossa nova al pop británico. Bueno, sofisti-pop con Matt Bianco. Aquí está.

De la mano de quién, de Matt Bianco, año 1984, ¿cómo estábamos? Si se acuerdan de la película Over the Top, desde allí Kenny Loggins logró un lentazo. La escribió junto a Giorgio Moroder. Fue una canción romántica del film que protagonizó Sylvester Stallone. Esto es Encuéntrame a mitad del camino.

0: En Panel Radio, te indicamos la hora.
1: 3 de la mañana con 40 minutos.
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siempre enorme, ¿no? Estamos hablando de Elton John haciendo esta canción llamada Simple Life. Una vida sencilla, una vida simple, en la voz de este genio de la música. Elton John te acompañaba con una de sus grandes canciones desde el disco The One, editada ya por el año 1992. Habla de buscar la simpleza de la vida, la autenticidad, la paz y despojarse de los excesos, de las adicciones y lo que lo distrajo a Elton John para poder recuperar las cosas esenciales. Te quedas con nosotros, Don Henley, el ex Eagles, aquí en este lunes, en la máquina del tiempo, en este 5 de octubre. Esto es The Voice of Summer. ¿Se acuerdan? Compuesta por Mike Campbell, el guitarrista de Tom Petty. Este tema le valió al ex Eagles Don Henley el premio Grammy a la mejor interpretación vocal de rock masculina del año 1985, un año después de haber editado el disco Perfect Beast, La Bestia Perfecta, y desde allí Los Chicos del Verano.

Pura energía con Don Henley, era The Voice of Summer, Los Chicos del Verano, año 1984. Y en ese año, en el 89, unos cuantos años después, Cyndi Lauper logró un tema increíble que fue compuesto por Billy Steinberg y Tom Kelly. Lo habían compuesto para Roy Orbison y fue Cyndi Lauper la que lanzó primero, luego de la muerte de Roy Orbison. Aquí está I Drove All Night, compuse toda la noche. Logró un top 10 masivo en Estados Unidos y en gran parte de Europa. Conduje toda la noche.

I drove all night, decía por allí la señora Cyndi Lauper, y nos llenamos, sí, nos llenamos de encanto, ¿eh? Sheia de Charm es Guillermo Aranchis, una canción de un pionero del pop y la música popular brasileña, ¿no? Que incorporó sintetizadores. Aquí está, temazo.

Llena de encanto, decía Guillermo Aránchiz aquí en La Máquina del Tiempo. Te digo, quédate, porque del disco Tercer Mundo, en el año 1990, antes del amor, después del amor, Fito Páez pegó este temazo. Nunca podrás sacarte mi amor. En el Club Retro, las mejores canciones, siempre.

0: En Panel Radio, te indicamos la hora. 4:08 a.m.
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Some People, qué linda canción interpretada por Cliff Richard, año 1987. Una canción que critica a la apatía de quienes ven pasar la vida sin involucrarse y sin arriesgarse por el amor. Fue producida por Alan Turney y también, bueno, fue el regreso de Sir Cliff Richard, ¿no?, a la música. Mientras que llega Boys Meet Girl, ¿se acuerdan de esto? Vamos. Esperando a una estrella para saltar. En el año 1988 del disco Real Life, una metáfora linda, una paciencia, esperar al amor y compararlo con la esperanza de conquistar a alguien que es inalcanzable con la espera de que caiga una estrella del cielo. Temazo de este grupo, tema que fue ofrecido a Whitney Houston, ¿eh?

Waiting on a Star to Fall, esperando una estrella para saltar. Este tema lo escribió el dúo de George Merrill y Shannon Ruebekam. Se lo ofrecieron a Whitney Houston y lo rechazó. La grabaron ellos mismos como Boys Meet Girls y lo convirtieron en un tema muy importante. Seguimos juntos. Alguien en mi corazón, hasta cámara, desde Escocia, del año 87.

Somewhere in My Heart, decía Astor Camara desde Escocia. Las mejores canciones en el Club Retro. Buena manera de comenzar este lunes con Hilda. Hilda Lizarazu, tema de la joven guardia, ¿no? Por allá, lejos, la reina de la canción.

Era Lorenzo Giovanotti Cherubini, este artista italiano haciendo l'ombelico del mundo, lo que sonó esto en la década del 90. Por favor, Giovanotti, aquí en La Máquina del Tiempo, te propongo que te quedes con nosotros porque hay mucho más. Es la off-band de Duran Duran, un proyecto paralelo de Simon Lebon, de Nick Rhodes, de Roger Taylor. En una pausa de Duran Duran, no podían editar discos. La convocaron, ¿a quién? A Grace Jones, el saxo de Andy McKee, de Roxy Music, y convirtieron este tema en un número uno. Election Day, Arcadia. Disfruta de las mejores canciones. Estás en el club.

0: En Panel Radio, te indicamos la hora. 4:38 p.m.
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Era una banda llamada Alessi Brothers, ¿se acuerdan? Los Alessi Brothers, All for a Reason, allá por la década del 70. Eran dos gemelos, Billy y Bobby Alessi, este dúo neoyorquino. Fue pionero en lo que se llamaba el yacht, ¿no? Del yacht rock, ¿no? Enorme éxito, gracias a esas armonías vocales tremendas. Alessi Brothers, All for a Reason, año 1977.

Be Near Me, quédate cerca mío, la música de la mano de ABC, otra canción que hizo historia en el 85. El deseo de la vulnerabilidad, de la cercanía, eso de pedir compañía constante al ser amado, quédate cerca mío, no te vayas, ¿no? ¿Se acuerdan? 1927, temazo.

La voz de Diego Frenkel, La Portuaria y A Través de Tus Ojos. Señoras y señores, Alejandro Lerner, viajamos a la década del 80 con este temazo llamado Tierra Prometida. Lerner, que está cocinando ahí en Masterchef. Quédate con nosotros, disfruta.

Estabas escuchando a Alejandro Lerner, estabas escuchando Tierra Prometida, estás en La Máquina del Tiempo, estás en el Club Retro. Y estos son los Aja. Te dije, no son todos super clásicos, son casi clásicos, pero canciones inolvidables. En este caso, I Call Your Name, ¿eh? Y sí, dije tu nombre. Aja, desde Noruega, en el club.

0: En Panel Radio, te indicamos la hora.
1: 5:02 a.m.
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Qué lindo escuchar esta banda de rock sureño, unos grosos. 38 Special, allá por el año 1989, editaron Rock and Roll Strategy. Aquí estaba Strategy, sí, estrategias del rock and roll, y haciendo una segunda oportunidad, el Second Chance, una segunda chance aquí en el club. Y Benjamin Orr, este bajista y co-vocalista de la banda The Cars, como solista en el año 86, lanzaba este This Time Around, temazo, escúchalo. 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

Bueno, era la misma canción del tema Drive de The Cars, ¿no? Pero en este caso, como solista, Benjamin Orr haciendo This Time Around, año 1986. Es una canción en su único disco solista antes de su fallecimiento en el año 2000. ¿Sí? Gran artista, que se lo recuerda mucho. El co-vocalista de la banda The Cars. Mientras que llega China Crisis, ¿se acuerdan de este Blackman Ray? Escucha. Oh,

Black Man Ray, ahí estabas escuchando esta canción, un homenaje a Ray Charles y al impacto de esa música negra, ¿no?, en el refugio espiritual frente a las tensiones de todos los días. Buen tema de China Crisis, realmente muy lindo. Se quedan en el club, seguimos disfrutando de las mejores canciones en este lunes, comenzando la semana, en el primer lunes de octubre, en La Máquina del Tiempo. Uy, madre, Bersuit.

0: En Panel Radio, te indicamos la hora.
1: 5 de la mañana con 28 minutos.
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¿Qué podemos decir? Y Joshua Kedison haciendo Fotos desde Los Ángeles. Así se llamaba esta canción de Joshua Kedison del año 1993. Una canción donde se la dedica a Rachel, una camarera, ¿sí?, que trabajaba en Nevada, que soñaba con ser estrella de Hollywood mientras recibía postales vacías desde Los Ángeles, que no llegaba nada para que trabaje en Hollywood, ¿no? Joshua Kedison aquí en el club. Y ahora, Hold On To Love, la voz de Yes, Ian Anderson.

Hold On To Love, la música de la mano de Ian Anderson. Claro, este tipo me hace acordar a Yes, es la voz de Yes, obviamente, el legendario cantante de Yes. Contó en ese disco solista llamado City of Angels, ya como solista, esta canción, Hold On To Love, abrazarse al amor, aferrarse al amor y a la esperanza, cuando las cosas están difíciles. Bueno, ¿sabes con quién lo compuso? Con David Page, tremendo, de Toto. Y sí, lograron un sonido muy especial que brilló a finales de la década del 80, ya en esta última parte, en esta edición de lunes, comenzando la semana, lunes 5 de octubre, vamos al año 86 con una banda que está apadrinada, o que fue apadrinada por Bryan Adams. Aquí se escucha a Glass Tiger haciendo Someday, año 1986. Desde el disco La Delgada Línea Roja, Glass Tiger.

Tremenda versión de esta canción. Ya en la última parte de nuestro programa del día de hoy, era Franz Gall haciendo Ella, Ella, Ella, del disco Babacar del año 1987, pero una versión de la década del 90, que es un homenaje al talento, al carisma, a esa chispa interior que tiene el ser humano, y está inspirado ni más ni menos que en Ella Fitzgerald. Un temazo de Franz Gall sonando aquí en la última parte. Seguimos con música francesa, señoras y señores, de Van Pass. Ella es Elsa, Elsa Lunghini, del disco La Femme de Ma Vie. Se escucha este temazo. Se quedan, no cambies.

Y estoy viendo que llegamos al final del programa. No me quiero ir. ¡Qué temazo, por favor! De Elsa, Te Van Paz. Vos sabés que cuando la cantó Elsa Lunghini tenía 13 años. Y es de una chica que le pide a su padre que no abandone el hogar luego de la separación con su madre. Bueno, temazo, ¿no? Fue la artista más joven en liderar las listas de Francia a lo largo de toda la historia. Solamente con 13 años, Elsa Lunghini. Aquí estaba esta canción tremenda. Nos vamos y volvemos, si Dios quiere, mañana. Mañana vamos a seguir con más canciones así de esta onda, ¿eh? Más canciones así como clásicos, pero que no fueron tan, tan clásicos, pero son recontra conocidos. Gracias por acompañarnos. Gracias, Mano de Piedra, en los controles. Mi nombre es Juanjo Garone. Muy buena vida para todos. Nos vamos con Exile. Esta banda que en los 70 la rompió. Aquí dice Kiss You All Over. Besarte toda. Ese deseo romántico que llega hasta el beso físico hacia la persona amada. Una banda formada en Kentucky. Pasaron del rock sureño al soft rock y la rompieron. Buena vida. Nos vamos con ellos, con Exile. Besarte toda. Buena vida. Que terminen bárbaro el lunes.

0: En Panel Radio, te indicamos la hora. Son las 6 en punto.
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1: 6 de la mañana, con 26 minutos.
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1: 7 de la mañana con un minuto.
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1: 7 de la mañana con 27 minutos.
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1: 7:59 a.m.
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1: 8 de la mañana con 26 minutos.
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5: Buen día, soy Eduardo Ullana y estas son las informaciones de este día lunes.
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5: La aprobación del presidente José Antonio Kast bajó a 32% en CADEM, 4 puntos menos que la medición anterior, mientras su desaprobación subió a 63%. Criterion, tanto, registra 30% de aprobación y

60% de desaprobación. El ministro de Hacienda, Jorge Quirós, se abrió a revisar la continuidad de Yo Elijo Mi PC tras críticas transversales por su eventual término. Señaló que el programa debe evaluarse con máxima acuciosidad, considerando eficacia y eficiencia. El Cyber Monday comenzó este lunes 5 de octubre y se extenderá hasta el miércoles 7. Durante las 3 jornadas, cientos de empresas ofrecen promociones y descuentos exclusivos a través de sus plataformas online para los consumidores. Flavio Bolsonaro lideró las elecciones presidenciales de Brasil con más del 48% de los votos, seguido por Lula da Silva con 43%. Ninguno alcanzó el 50% necesario para evitar una segunda vuelta electoral prevista para el 25 de octubre. Esta es la tabla de posiciones de la primera A: Colo-Colo, Universidad Católica, Universidad de Chile, Everton, Palestino, Deportes Limache, Ñublense, Deportes Concepción, Huachipato, La Serena, Coquimbo Unido, Audax Italiano, O'Higgins, Cobresal, Universidad de Concepción, Unión La Calera. Esta es la tabla de posiciones de la primera B: Cobreloa, San Luis, Santiago Wanderers, Magallanes, Antofagasta, Recoleta, San Marcos de Arica, Copiapó, Unión Española, Puerto Montt, Temuco, Iquique, Curicó Unido, Santa Cruz, Unión San Felipe, Rangers. Tal día como hoy, 5 de octubre de 1962, The Beatles lanzaron en el Reino Unido su primer sencillo, Love Me Do. La canción alcanzó el puesto 17 y permaneció 26 semanas en las listas. En 1964 llegó al mercado estadounidense, donde alcanzó el número 1.

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1: 8 de la mañana con 37 minutos.

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1: Somos Panal Radio 24/7 junto a ti, conectados con algunas informaciones de interés, algo para siempre traer un panorama o algo importante que va a acontecer en nuestro país o información relevante con respecto a alguna noticia que anda por ahí rondando. Oye, como te lo comentaba anteriormente, panoramas bien específicos en este caso, pero que es un muy buen panorama porque se desarrolla nuevamente este año 2026 la Expo Energía 2026. Tecnología, calidad, seguridad, todo esto en torno a la energía, principalmente en la industria, que convoca durante todo un día, el 4 de noviembre, a expertos, panelistas, y uno de ellos, y uno de los organizadores también, está con nosotros a esta hora, Marcelo Ortiz. Bienvenido a Panal Radio. Marcelo, gusto en saludarte. ¿Cómo estás?
2: Hola, ¿qué tal? Todo muy bien por acá.
1: Qué bueno, qué bueno. Marcelo, se viene Expo Energía, próximo 4 de noviembre. Ya están habilitadas las entradas. ¿Hay algún costo de por medio? ¿Qué vamos a tener este 2026 en Expo Energía?
2: Perfecto. Sí, el 4 de noviembre en el Club Hípico de Santiago se estará realizando Expo Energía 2026. En esta oportunidad va a haber cerca de 60 stands, de wow, 60 empresas para que, digamos, todos los asistentes puedan ir, recorrer la muestra y conectar, digamos, sus necesidades, sus desafíos del ámbito energético, ¿ya?, con conocimientos, tecnología y con las personas que pueden ayudarlos a resolver esos problemas.
1: Bien.
2: Esa es la idea central de Expo Energía.
1: El pilar.
2: Ese es el pilar, eso es lo que nos mueve a hacerla año tras año por más de 20 años. Esta es una exposición que ya tiene más de 20 años realizándose en Santiago.
1: Mira.
2: Además, ¿qué te puedo decir? Que es entrada gratuita.
1: Bien, buen detalle para que nuestros auditores lo noten. Entrada liberada. Entrada gratuita.
2: Así es. Estacionamiento liberado. La entrada, eso sí, necesitan inscribirse en el sitio web www.exponergia.cl. Ahí ellos pueden inscribirse y para hacer también su entrada mucho más expedita el día de la exposición.
1: Claro que sí, me imagino, para poder ahí ingresar sin mayor complicación. Es entrada liberada, estacionamiento liberado, que también ayuda bastante en este tiempo, pero hay que inscribirse. Eso es en la página web, expoenergia.cl es la página web, Marcelo, ¿cierto?
2: Así es.
1: Ya.
2: Expoenergia.cl.
1: ¿Hay algún plazo límite o hasta un día antes de la Expo uno se puede inscribir?
2: Sí, hasta el día previo, 3. Pero les recomendaría hacer ese trámite un poquito antes, con un poquito más de tiempo.
1: Con un poquito más de antelación.
2: Claro, porque tú sabes que siempre hay algún duende por ahí que mete las manos.
1: Lo sabemos perfectamente. Así que, nada, entonces dejarlos invitados a que hagan esta inscripción previa con antelación, no esperar al 3, porque esto va a ser el 4 de noviembre. ¿Desde qué horario, Marcelo? ¿Cuál es el horario de la Expo?
2: Es de 9 a 6 de la tarde, de 9 de la mañana a 6 de la tarde. Vamos a tener charlas, ya sea dictadas por profesionales de instituciones gubernamentales, también viene gente de Codelco, de la Superintendencia de Electricidad y Combustible, etcétera. pero también vamos a tener muchas charlas que dictan las empresas participantes, expositoras. Eso es muy bueno porque no solamente muestran sus productos, sino cómo aplicarlos a algunos casos de éxito, que es muy interesante porque las personas al ver estas charlas pueden no solamente entender cómo se usa, sino cómo lo pueden aplicar en sus propias organizaciones, en sus propias empresas, en sus propios procesos.
1: Bien, bien, bien, súper bien, porque además es todo novedoso también, son cosas que van a encontrar, que se están, que salen a mercado, y hay algunas tecnologías, me imagino, que ya han sido consolidadas, que han sido probadas en distintas empresas, pero también hay novedades para descubrir, ¿o no?
2: Así es, así es. Hay tanto, bueno, productos que nuevos proveedores. También los modelos del año, digamos, en muchos aspectos también se van a presentar en esta expo. Todo lo que es mantenimiento, estoy pensando que va a haber varias novedades entretenidas. Así que sí, es una oportunidad, como decía, de conectar, digamos, la necesidad con la solución. Que las personas no solamente, o sea, que aprendan, pero no solamente van a aprender, sino van a resolver un desafío que tienen en sus empresas.
1: Muy buena, muy buena. ¿Hay empresas internacionales que participan también de Expo Energía, Marcelo?
2: Sí, hay muchas empresas internacionales que participan. Dentro de los 60 tenemos, bueno, no solamente empresas chilenas que tienen trayectorias muy largas en el mercado, recuerdo Intrónica, por ejemplo, sino también proveedores que están buscando entrar al mercado nacional.
1: Bien. Y buscan así su que, partner acá y
2: que los ayudan a comercializar sus soluciones, sus productos.
1: Excelente, excelente. Oye, la invitación dada entonces por parte de Marcelo Ortiz para este próximo 4 de noviembre participar de la Expo Energía 2026, Club Hípico de Santiago, estacionamiento liberado, llamado a inscribirse previamente. Ese es el llamado que están realizando los amigos de Expo Energía para poder inscribirse y de esta manera entonces poder visitar sin absolutamente ningún costo de por medio, ni el estacionamiento ni la visita a la Expo Energía 2026. Marcelo, no sé si hay algo que se me escape que quieras destacar dentro de Expo Energía 2026.
2: En realidad no, creo que lo hemos dicho todo, pero quiero tomar un segundo para invitar al público que nos está escuchando. Los invitaría a venir con una pregunta concreta de su trabajo.
1: Ya.
2: ¿Cómo reducir un consumo? ¿Cómo mejorar la disponibilidad o la confiabilidad de sus instalaciones? ¿Cómo evaluar una nueva tecnología? Que vengan buscando una solución.
1: Ya. Ahí con un planteamiento claro.
2: Claro. Exactamente.
1: Muy bien. Muy bien, excelente. Marcelo, te vamos a estar cateteando un poquito más cerca de la fecha ya para ver qué novedades nos puedes adelantar ahí, de repente dar alguna primicia para compartir con nuestros auditores, pero desde ya, este próximo 4 de noviembre, toda la gente relacionada con el rubro, y no solamente los que están relacionados con el rubro, sino que de repente conocer un poco más sobre las tecnologías que hoy día están relacionadas con el mundo de la energía, que son bastantes, comenzando hoy día por el movimiento de los automóviles, los paneles solares, las industrias que están tratando de dejar un poco de lado los hidrocarburos y que se están metiendo mucho más en el tema de energizar de otra manera sus empresas, pueden encontrar esta solución entonces. ¿Eh? Marcelo, un abrazo a la distancia, muchas gracias por ser parte de la comunidad de Panal Radio. ¿Eh?
2: No, nosotros encantados, y cuando quiera nos conectamos para estar contigo.
1: Vamos a estar ahí conectados una vez más. Vamos a la música, nosotros seguimos con la programación 24/7 de Panal Radio. Escúchanos, compártenos.
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1: 9 de la mañana con 25 minutos.
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4: Buen día, soy Eduardo Guyana y estas son las informaciones de este día lunes.
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4: La aprobación del presidente José Antonio Kast bajó a 32% en CADEM, 4 puntos menos que la medición anterior, mientras su desaprobación subió a 63%. Criterion, tanto, registra 30% de aprobación y 60% de desaprobación. El ministro de Hacienda, Jorge Quirós, se abrió a revisar la continuidad de Yo Elijo Mi PC, tras críticas transversales por su eventual término. Señaló que el programa debe evaluarse con máxima acuciosidad, considerando eficacia y eficiencia. El Cyber Monday comenzó este lunes 5 de octubre y se extenderá hasta el miércoles 7. Durante las tres jornadas, cientos de empresas ofrecen promociones y descuentos exclusivos a través de sus plataformas online para los consumidores. Flavio Bolsonaro lideró las elecciones presidenciales de Brasil con más del 48% de los votos, seguido por Lula da Silva con 43%. Ninguno alcanzó el 50% necesario para evitar una segunda vuelta electoral prevista para el 25 de octubre. Esta es la tabla de posiciones de la primera A: Colo-Colo, Universidad Católica, Universidad de Chile, Everton, Palestino, Deportes Limache, Ñublense, Deportes Concepción, Huachipato, La Serena, Coquimbo Unido, Audax Italiano, O'Higgins, Cobresal, Universidad de Concepción, Unión La Calera. Esta es la tabla de posiciones de la primera B: Cobreloa, San Luis, Santiago Wanderers, Magallanes, Antofagasta, Recoleta, San Marcos de Arica, Copiapó, Unión Española, Puerto Montt, Temuco, Iquique, Curicó Unido, Santa Cruz, Unión San Felipe, Rangers. Tal día como hoy, 5 de octubre de 1962, The Beatles lanzaron en el Reino Unido su primer sencillo, Love Me Do. La canción alcanzó el puesto 17 y permaneció 26 semanas en las listas. En 1964 llegó al mercado estadounidense, donde alcanzó el número 1.

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0: Sean bienvenidos a una nueva emisión de este Number Ones, este programa que reúne las canciones que alcanzaron la primera posición en los charts de todo el mundo. Edición de día lunes, lunes 5 de octubre de 2026. Comenzamos una nueva emisión. Comenzamos a vivir los auténticos número uno aquí en la radio. ¿Cuándo comienza oficialmente Number Ones?
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0: Y comenzamos con un número uno en el Reino Unido, de la mano de esta agrupación. Suena en number ones, Blur. Estás escuchando solo números uno, así comienza esta semana en number ones.

Así comenzábamos con Blur. Una buena semana. Te invitamos a quedarte con nosotros. De verdad. Como esta canción, True, de la mano de Spandau Ballet, lideró en los charts de varios países, entre ellos en el Reino Unido, en Escocia y en Australia. Number One, que revivimos juntos aquí en la radio, donde solamente escuchas canciones que alcanzaron la primera posición. Spandau Ballet y este inolvidable True, número uno. Sube el volumen, 5 de octubre.

simplemente un número uno aquí acompañándote, comenzando esta semana con un clásico de 1983 que habla sobre la dificultad de poder expresar lo que es el amor verdadero. Habla de la vulnerabilidad, de la falta de palabras para poder comunicarlo. Pero la realidad, 4 semanas liderando en Reino Unido, 1 semana en Canadá, 2 semanas en Irlanda, en gran parte del mundo. Aquí estaba Spandau Ballet haciendo True, mientras que los Jacksons llegaban con esta canción en 1976, un número uno en el UK Single Chart con Show You The

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1: 10 de la mañana con 28 minutos.
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puro placer comenzar un nuevo segmento en esta edición de Números 1 junto a este dúo de Annie Lennox y Dave Stewart. Estamos hablando de Eurythmics, There Must Be an Angel Playing With My Heart, un número 1 durante una semana en el Reino Unido, una semana en Irlanda, dos semanas en Finlandia y una semana en Noruega. Una canción que habla de esa elevación casi celestial que se experimenta cuando realmente uno está enamorado. Eurythmics aquí en Number Ones, solamente canciones que supieron llegar al puesto número uno. En este 5 de octubre, en este lunes, Mick Jewell y un Number One del año 85, If I Was.

Inolvidable número uno, If I Was, una canción que imagina un mundo que está guiado por el amor, por la poesía y la generosidad. Número uno en el Reino Unido una semana y en Irlanda también, Midger con If I Was. Te quedas aquí en Number Ones, solamente canciones que alcanzaron la primera posición. Este también fue un número uno que pensaba que podía volar. I Believe I Can Fly, R. Kelly, number one en los Estados Unidos y en gran parte de Europa. I Believe I Can Fly. En este lunes comenzamos con number ones.

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1: 11 de la mañana con un minuto.
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y Andrew Ridgeley. Ellos formaron Wham! Y esta canción que habla de la liberación emocional cuando hay una relación absorbente que ahoga la individualidad de cada uno. Wham! Haciendo Freedom allá por el año 1984, 3 semanas en el Reino Unido, 3 semanas en Noruega, 2 semanas en Islandia y 3 semanas también en Australia. Seguimos junto a Irene Cara aquí, otro número uno, canción de película de una artista que obtuvo los primeros lugares con Flashdance y también, por supuesto, con esta versión de Fama. Quédate aquí, estás escuchando solo números uno, estás en Number Ones.

Una inolvidable colaboración de muchísimos músicos luego del terremoto de Haití, que obtuvo el primer lugar en el Reino Unido, entre otros países. Era Everybody Hurts. Aquí estás en Number Ones y en instantes regresamos con mucho más. 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

0: En Panel Radio, te indicamos la hora.
1: 11 de la mañana con 28 minutos.
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2: Buen día, soy Eduardo Guyana y estas son las informaciones de este día lunes.
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2: La aprobación del presidente José Antonio Kast bajó a 32% en CADEM, 4 puntos menos que la medición anterior, mientras su desaprobación subió a 63%. Criterion tanto registra 30% de aprobación y 60% de desaprobación. El ministro de Hacienda, Jorge Quirós, se abrió a revisar la continuidad de Yo Elijo Mi PC, tras críticas transversales por su eventual término. Señaló que el programa debe evaluarse con máxima acuciosidad, considerando eficacia y eficiencia. El Cyber Monday comenzó este lunes 5 de octubre y se extenderá hasta el miércoles 7. Durante las tres jornadas, cientos de empresas ofrecen promociones y descuentos exclusivos a través de sus plataformas online para los consumidores. Flavio Bolsonaro lideró las elecciones presidenciales de Brasil con más del 48% de los votos, seguido por Lula da Silva con 43%. Ninguno alcanzó el 50% necesario para evitar una segunda vuelta electoral prevista para el 25 de octubre. Esta es la tabla de posiciones de la primera A: Colo-Colo, Universidad Católica, Universidad de Chile, Everton, Palestino, Deportes Limache, Ñublense, Deportes Concepción, Huachipato, La Serena, Coquimbo Unido, Audax Italiano, O'Higgins, Cobresal, Universidad de Concepción, Unión La Calera. Esta es la tabla de posiciones de la primera B: Cobreloa, San Luis, Santiago Wanderers, Magallanes, Antofagasta, Recoleta, San Marcos de Arica, Copiapó, Unión Española, Puerto Montt, Temuco, Iquique, Curicó Unido, Santa Cruz, Unión San Felipe, Rangers. Tal día como hoy, 5 de octubre de 1962, The Beatles lanzaron en el Reino Unido su primer sencillo, Love Me Do. La canción alcanzó el puesto 17 y permaneció 26 semanas en las listas. En 1964 llegó al mercado estadounidense, donde alcanzó el número 1.

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Un nuevo segmento en esta edición de Día Lunes, en este 5 de octubre, acompañándote con Florence and the Machine, haciendo Spectrum, Say My Name, año 2012, una canción que habla de la celebración y la liberación emocional, cuando uno celebra que se libera emocionalmente y se entrega absolutamente al amor, número uno en el Reino Unido durante una semana allá por el año 2012. Estás escuchando solo números uno, esto es Number One.

Era otro número uno, inolvidable canción del año 2008 de la mano de The Temptations, That's Not My Name, un tema que reivindica la identidad frente a la falta de reconocimiento y el anonimato. Ese no es mi nombre, decía The Temptations, año 2008, número uno en el Reino Unido. Te quedas con nosotros, aquí solo escuchamos canciones que alcanzaron la primera posición. No hay números dos, son todos líderes, todos llegaron a la cima. Estás en number one. 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

0: Eran los hermanos Gallagher. Aquí escuchabas Lila, otro puesto número uno en el Reino Unido. Te quedas con nosotros en instantes. Seguimos celebrando las canciones que supieron alcanzar el primer lugar. En instantes, más number ones aquí en la radio. Quédate. 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

Son canciones que supieron llegar a lo más alto. Allá por el año 2008, Lona Lewis, tal vez en sus mejores momentos, reinaba en el Reino Unido durante una semana. En Irlanda estuvo 2 semanas y en Austria estuvo 1 semana con este Run, una buena canción de Lona Lewis del año 2008. Aquí disfrutamos junto a ti de solo números uno, solamente number ones. Te quedas disfrutando las mejores canciones en este comienzo de semana, en el primer lunes del mes de octubre. Ellas son las Spice Girls, esto es Viva Forever.

estaban en Number Ones. Esto era Viva Forever, año 1998. Una canción dos semanas liderando en el Reino Unido. Una canción que también lideró durante una semana Nueva Zelanda, el New Zealand Record Music. Aquí estaban las chicas picantes, las Spice Girls, con Viva Forever. Viajamos unos cuantos años para atrás, pero con un indudable número uno. Space Oddity se llama esta canción que canta el inolvidable David Bowie, Number One.

0: En Panel Radio, te indicamos la hora. 12 horas con 8 minutos.
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13: Así comenzamos una nueva parte de nuestro programa. Prepárate porque seguimos celebrando las mejores canciones. Son solo números uno, sí, la última parte de nuestro number ones del día de hoy. ¿Te quedas aquí en la radio? No cambies.

Era Bryan Adams con este número uno, tanto en Estados Unidos, en el Reino Unido, en todo el mundo, con Everything I Do It For You, canción desde la banda sonora de la película Robin Hood, El Príncipe de los Ladrones. Aquí en Number Ones seguimos celebrando canciones que alcanzaron la primera posición.

Era Zach Nowell, ¿se acuerdan de La Gente Está Muy Loca? Zach Nowell haciendo Loca People, una canción que celebra la fiesta y la locura nocturna en las pistas de baile. Obtuvo la primera posición en el año 2011, tanto en Dinamarca, en Países Bajos, también en el Reino Unido, una semana. Aquí estamos, una canción muy viral del año 2011 que obviamente llegó al primer lugar. Nosotros debemos despedirnos, pero solo hasta mañana. Mañana martes regresaremos a disfrutar de canciones

0: En Panel Radio, te indicamos la hora. 12 horas con 28 minutos.
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5: En Panel Radio, te indicamos la hora. 1:04 p.m.
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0: En Panel Radio, te indicamos la hora.
1: 1:28 p.m.
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2: Buen día, soy Eduardo Guyana y estas son las informaciones de este día lunes.
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2: La aprobación del presidente José Antonio Kast bajó a 32% en CADEM, 4 puntos menos que la medición anterior, mientras su desaprobación subió a 63%. Criterion tanto registra 30% de aprobación y 60% de desaprobación. El ministro de Hacienda, Jorge Quirós, se abrió a revisar la continuidad de Yo Elijo Mi PC, tras críticas transversales por su eventual término. Señaló que el programa debe evaluarse con máxima acuciosidad, considerando eficacia y eficiencia. El Cyber Monday comenzó este lunes 5 de octubre y se extenderá hasta el miércoles 7. Durante las 3 jornadas, cientos de empresas ofrecen promociones y descuentos exclusivos a través de sus plataformas online para los consumidores. Flavio Bolsonaro lideró las elecciones presidenciales de Brasil con más del 48% de los votos, seguido por Lula da Silva con 43%. Ninguno alcanzó el 50% necesario para evitar una segunda vuelta electoral prevista para el 25 de octubre. Esta es la tabla de posiciones de la primera A: Colo-Colo, Universidad Católica, Universidad de Chile, Everton, Palestino, Deportes Limache, Ñublense, Deportes Concepción, Huachipato, La Serena, Coquimbo Unido, Audax Italiano, O'Higgins, Cobresal, Universidad de Concepción, Unión La Calera. Esta es la tabla de posiciones de la primera B: Cobreloa, San Luis, Santiago Wanderers, Magallanes, Antofagasta, Recoleta, San Marcos de Arica, Copiapó, Unión Española, Puerto Montt, Temuco, Iquique, Curicó Unido, Santa Cruz, Unión San Felipe, Rangers. Tal día como hoy, 5 de octubre de 1962, The Beatles lanzaron en el Reino Unido su primer sencillo, Love Me Do. La canción alcanzó el puesto 17 y permaneció 26 semanas en las listas. En 1964 llegó al mercado estadounidense, donde alcanzó el número 1.

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0: En Panel Radio, te indicamos la hora. 2:02 p.m.
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Qué enorme placer comenzar una nueva semana juntos. 5 de octubre, así comenzamos, primer lunes del mes en la máquina del tiempo. Y canciones hoy que se destacaron, ¿eh? Tal vez no todas recontra hiper clásicas, pero tenemos muy buena música, ¿eh? Te digo, esos temas que están medio olvidados que hoy los vamos a traer de vuelta. Bienvenidos, esto es el Club Retro.

Acá decimos, ¿cómo le vamos a poner? Casi clásicos, ¿no? Esas canciones que son, claro, tal vez no fue Shout de Tears for Fears, pero estuvo ahí Break It Down Again, ¿no? O de repente no fue Take On Me de Aja, pero otra canción muy conocida de Aja o de INXS. Vamos a pasar momentos realmente muy lindos en esta edición, en este lunes, en este 5 de octubre de 2026. ¿Cómo le va, Mano de Piedra? Bienvenido. ¿Todo en orden? Bueno, estamos acá en el club, si querés seguirnos en el Instagram, estamos como el Club Retro. El mío personal es Juanjo Garone. Juanjo Garone, espero que estén todos bien. Un día como hoy, los Beatles lanzaban el primer single. ¿Cuándo? El 5 de octubre de 1962, los Fabulosos Cuatro lanzaron su primer sencillo llamado Love Me Do. Estuvo 26 semanas en las listas de éxitos. Alcanzó el puesto número 17 y después llegó en el disco debut de la banda, Please Please Me, que fue un año más tarde casi publicado, ¿no? Unos meses, en marzo del 1963. ¿Cómo estamos? Por favor. Hoy es lunes, ¿no? Llegaba a los primeros lugares. ¿Cómo están? ¿Todo bien? Empezamos Love Me Do, comenzamos con los Beatles. Un día como hoy lanzaban su primer sencillo.

Love Will Find a Way, decían por allí ellos. Qué buena banda, ¿no? Sonando acá en La Máquina del Tiempo. Yes, te puedo asegurar que la vamos a pasar muy pero muy bien aquí en este lunes, recién comenzando. Love Will Find a Way, el amor encontrará su camino. Es un mensaje de esperanza de Yes, una canción que compuso Trevor Rabin, que nació pensada para Stevie Nicks. El riff fue pensado para que la cante Stevie Nicks, pero bueno, al final terminó directamente en la voz de Yes en el año 1987 dentro del disco Big Generator. Hoy te dije, muy buenas canciones, casi clásicos, todos temas recontra conocidos, pero que no fueron recontra número uno, ¿no? Esto es Heading for a Fall. ¿Se acuerdan de Vaya con Dios en el Club Retro?

Qué buena canción de la mano de Vaya con Dios, acá comenzando. Primer lunes de octubre, 5 de octubre, en la máquina del tiempo. Te invito a comunicarte con nosotros. El Club Retro, estamos ahí en el Instagram. El mío personal, Juanjo Garone. Temazo este de The Charge, Under the Milky Way. 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

Te dije, todas canciones recontra super lindas, conocidas, ¿no? Aquí estaba sonando The Charge con Under the Milky Way, debajo de la Vía Láctea. Te acompañamos en este 5 de octubre, en este lunes, en donde estés, con buena música. Uy, qué lindo esto. ¿Se acuerdan? Qué lindo, qué pegadizo todo esto. Terry Ronald, esto es Calm the Rain.

Realmente bellísima canción del año 1991. Era Terry Ronald. Fue pensada para Rick Astley, pero bueno, al final se la dieron a Terry Ronald y lo impulsó como un cotizado compositor. Casualmente, luego Terry Ronald fue productor de Kylie Minogue, The Girls Aloud, ¿no? Y ahí comenzaba primero con este tema que lo escribió para Rick Astley. Rick Astley lo rechazó y dijo, la voy a cantar yo, Calm the Rage. Año 1991. Te quedas con nosotros. Solo buena música. Estás en el club.

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1: En Panel Radio, te indicamos la hora. 2:35 p.m.
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Solo buenas canciones, comenzando juntos este mes repleto de buena música. Este 5 ya de octubre era Bon Jovi en colaboración con Robbie Williams, un tema interpretado en el 2020. El otro día se mandó un show tremendo Robbie Williams en el Estadio Arena de la Ciudad de Buenos Aires. Una buena canción con Bon Jovi en este caso. We made it look easy. Ahora llega Starship y esta canción, ¿recuerdan a Sarah? La verdad, hoy la vas a pasar muy bien. Estás en el lugar indicado. Este es el Club Retro.

hoy canciones que fueron casi clásicas, ¿no? No es clásico, clásico, pero sí es recontra conocida. ¿Mm? Uy, cómo estamos hoy.

Tremendo, la música con Roger Hodgson, uno de los cerebros y cofundador de Supertramp. Aquí como solista en el año 1984, Roger Hodgson hacía In Jeopardy, una canción donde refleja su paranoia, el pánico, la incertidumbre de sentirse en peligro frente a un futuro que todavía no llegó. Fue parte del disco debut del artista luego de dejar Supertramp. Acá estamos en La Máquina del Tiempo. Te dije, muy buena música. Hoy en el club celebramos los casi clásicos.

Qué bueno, la música con Poco haciendo Call It Love, Llámalo Amor. Realmente una muy buena canción. Otro tema del año 1989 que formó parte del disco Legacy aquí en La Máquina del Tiempo. Sigue la música en instantes. Ya.

0: En Panel Radio, te indicamos la hora. 3:03 p.m.
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Qué linda baladita de quién, de Paul Young, que llega aquí al Club Retro con Oh Girl. Temazo, ¿no? Año 1990, parte del disco Other Voices y una desesperada súplica para que no se rompa una relación. Dice que no puede seguir adelante sin la mujer amada. Buena versión de Paul Young, de un clásico de Childlights del año 1972, la primera versión. Seguimos con OMD Orchestral Maneuvers in the Dark. Aquí estamos en este lunes 5 de octubre. If you leave, si te vas, se quedan con nosotros. Programa realmente increíble. Gracias a todos los que nos escriben a través del Instagram El Club Retro. A los que me escriben también a mi Instagram personal, Juanjo Garone. Aquí estamos disfrutando de las mejores canciones. 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

esta banda, una banda llamada Freiheit o Münchener Freiheit, una banda alemana que celebra el flechazo del amor a primera vista. Así se llama esta canción, Amor a primera vista, de este grupo alemán, también llamada como Amor de Verano en algunos países. Realmente muy linda. Año 1987, en el club seguimos celebrando estas canciones que nos acompañaron durante tanto tiempo y que quedaron marcadas, ¿no?, para toda una generación. No te muevas.

perdón, ¿no? Qué temazos. Bien, Mano de Piedra, me gusta, ¿eh? Muy buena canción de Marty Balian. Esto era Hearts, una canción que formó parte del disco Tiempos Modernos. Yo lo tenía, era el cofundador de Jefferson Airplane, que habla de la fragilidad emocional después de una ruptura. Alcanzó el octavo lugar en los Estados Unidos. Fue un tema fuerte, estuvo entre los 100 más importantes del año 1981 y ahí sonaba. Mientras que llega una banda que me encanta, Matt Bianco, haciendo una canción del año 84, bien sofisti-pop. Esto es More Than I Can Bear. Habla del dolor del desamor. Una canción que redefine el sonido incorporando bossa nova al pop británico. Bueno, sofisti-pop con Matt Bianco. Aquí está.

De la mano de quién, de Matt Bianco, año 1984, ¿cómo estábamos? Si se acuerdan de la película Over the Top, desde allí Kenny Loggins logró un lentazo. La escribió junto a Giorgio Moroder, fue una canción romántica del film que protagonizó Sylvester Stallone. Esto es Encuéntrame a mitad del camino.

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1: 3 de la tarde con 29 minutos.
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siempre enorme, ¿no? Estamos hablando de Elton John haciendo esta canción llamada Simple Life. Una vida sencilla, una vida simple, en la voz de este genio de la música. Elton John te acompañaba con una de sus grandes canciones desde el disco The One, editada ya por el año 1992. Habla de buscar la simpleza de la vida, la autenticidad, la paz y despojarse de los excesos, de las adicciones y lo que lo distrajo a Elton John para poder recuperar las cosas esenciales. Te quedas con nosotros, Don Henley, el ex Eagles, aquí en este lunes, en la máquina del tiempo, en este 5 de octubre. Esto es The Voice of Summer, ¿se acuerdan? Compuesta por Mike Campbell, el guitarrista de Tom Petty. Este tema le valió al ex Eagles Don Henley el premio Grammy a la mejor interpretación vocal de rock masculina del año 1985, un año después de haber editado el disco Perfect Beast, La Bestia Perfecta, y desde allí Los Chicos del Verano.

Pura energía con Don Henley, era The Boys of Summer, los chicos del verano, año 1984. Y en ese año, en el 89, unos cuantos años después, Cyndi Lauper logró un tema increíble que fue compuesto por Billy Steinberg y Tom Kelly. Lo habían compuesto para Roy Orbison y fue Cyndi Lauper la que lanzó primero, luego de la muerte de Roy Orbison. Aquí está I Drove All Night, compuse toda la noche. Logró un top 10 masivo en Estados Unidos y en gran parte de Europa. Conduje toda la noche.

I drove all night, decía por allí la señora Cyndi Lauper, y nos llenamos, sí, nos llenamos de encanto, ¿eh? Shea the Charm es Guillermo Aranchis, una canción de un pionero del pop y la música popular brasileña, ¿no? Que incorporó sintetizadores. Aquí está, temazo.

Llena de encanto, decía Guillermo Aránchiz aquí en La Máquina del Tiempo. Te digo, quédate, porque del disco Tercer Mundo, en el año 1990, antes del amor, después del amor, Fito Páez pegó este temazo. Nunca podrás sacarte mi amor. En el Club Retro, las mejores canciones, siempre.

Some People, qué linda canción interpretada por Cliff Richard, año 1987. Una canción que critica a la apatía de quienes ven pasar la vida sin involucrarse y sin arriesgarse por el amor. Fue producida por Alan Turney y también, bueno, fue el regreso de Sir Cliff Richard, ¿no?, a la música. Mientras que llega Boys Meet Girl, ¿se acuerdan de esto? Vamos. Esperando a una estrella para saltar. En el año 1988 del disco Real Life, una metáfora linda, una paciencia, esperar al amor y compararlo con la esperanza de conquistar a alguien que es inalcanzable con la espera de que caiga una estrella del cielo. Temazo de este grupo, tema que fue ofrecido a Whitney Houston, ¿eh?

Waiting on a Star to Fall, esperando una estrella para saltar. Este tema lo escribió el dúo de George Merrill y Shannon Ruebekam. Se lo ofrecieron a Whitney Houston y lo rechazó. La grabaron ellos mismos como Boys Meet Girls y lo convirtieron en un tema muy importante. Seguimos juntos. Alguien en mi corazón, hasta cámara desde Escocia del año 87.

Somewhere in my heart, decía Astor Camera desde Escocia. Las mejores canciones en el Club Retro. Buena manera de comenzar este lunes con Hilda. Hilda Lizarazu, tema de la joven guardia, ¿no? Por allá, lejos, la reina de la canción.

Era Lorenzo Giovanotti Cherubini, este artista italiano haciendo l'ombelico del mundo, lo que sonó esto en la década del 90. Por favor, Giovanotti, aquí en La Máquina del Tiempo, te propongo que te quedes con nosotros porque hay mucho más. Es la off-band de Duran Duran, un proyecto paralelo de Simon Lebon, de Nick Rhodes, de Roger Taylor. En una pausa de Duran Duran, no podían editar discos. La convocaron a quién, a Grace Jones, el saxo de Andy McKee, de Roxy Music, y convirtieron este tema en un número uno. Election Day, Arcadia. 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
1: 4 de la tarde con 27 minutos.
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1: 4 de la tarde.

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1: 4 de la tarde con 28 minutos.
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Era una banda llamada Alessi Brothers, ¿se acuerdan? Los Alessi Brothers, All for a Reason, allá por la década del 70. Eran dos gemelos, Billy y Bobby Alessi, este dúo neoyorquino. Fue pionero en lo que se llamaba el yacht, ¿no? Del yacht rock, ¿no? Enorme éxito, gracias a esas armonías vocales tremendas. Alessi Brothers, All for a Reason, año 1977.

Be Near Me, quédate cerca mío, la música de la mano de ABC, otra canción que hizo historia en el 85. El deseo de la vulnerabilidad, de la cercanía, eso de pedir compañía constante al ser amado, quédate cerca mío, no te vayas, ¿no? ¿Se acuerdan? 1927, temazo.

La voz de Diego Frenkel, La Portuaria y A Través de Tus Ojos. Señoras y señores, Alejandro Lerner, viajamos a la década del 80 con este temazo llamado Tierra Prometida. Lerner, que está cocinando ahí en Masterchef. Quédate con nosotros, disfruta.

Estabas escuchando a Alejandro Lerner, estabas escuchando Tierra Prometida, estás en la máquina del tiempo, estás en el Club Retro. Y estos son los Aja. Te dije, no son todos super clásicos, son casi clásicos, pero canciones inolvidables. En este caso, I Call Your Name, ¿eh? Y sí, dije tu nombre. Aja, desde Noruega, en el club.

Qué lindo escuchar esta banda de rock sureño, unos grosos. 38 Special, allá por el año 1989, editaron Rock and Roll Strategy. Aquí estaba Strategy, sí, estrategias del rock and roll, y haciendo una segunda oportunidad, Second Chance, una segunda chance aquí en el club. Y Benjamin Orr, este bajista y co-vocalista de la banda The Cars, como solista en el año 86, lanzaba este This Time Around, temazo, escúchalo.

Bueno, era la misma canción del tema Drive de The Cars, ¿no? Pero en este caso, como solista, Benjamin Orr haciendo This Time Around, año 1986. Es una canción en su único disco solista antes de su fallecimiento en el año 2000. ¿Sí? Gran artista, que se lo recuerda mucho. El co-vocalista de la banda The Cars. Mientras que llega China Crisis, ¿se acuerdan de este Blackman Ray? Escucha.

Black Man Ray, ahí estabas escuchando esta canción, un homenaje a Ray Charles y al impacto de esa música negra, ¿no?, en el refugio espiritual frente a las tensiones de todos los días. Buen tema de China Crisis, realmente muy lindo. Se quedan en el club, seguimos disfrutando de las mejores canciones en este lunes, comenzando la semana, en el primer lunes de octubre, en La Máquina del Tiempo. Uy, madre, Bersuit.

Era la Bersuit Vergara Bat con el pelado Cordera haciendo madre, señoras y señores. Con ustedes desde Chile llega la música de esta banda enorme. Es La Ley. Subí el volumen.

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1: 5 de la tarde con 21 minutos.
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¿Qué podemos decir? Y Joshua Kedison haciendo Fotos desde Los Ángeles. Así se llamaba esta canción de Joshua Kedison del año 1993. Una canción donde se la dedica

Hold On To Love, la música de la mano de Ian Anderson. Claro, este tipo me hace acordar a Yes, es la voz de Yes, obviamente, el legendario cantante de Yes. Contó en ese disco solista llamado City of Angels, ya como solista, esta canción Hold On To Love, abrazarse al amor, aferrarse al amor y a la esperanza, cuando las cosas están difíciles. Bueno, ¿sabes con quién lo compuso? Con David Page, tremendo, de Toto. Y sí, lograron un sonido muy especial que brilló a finales de la década del 80. Ya en esta última parte, en esta edición de lunes, comenzando la semana, lunes 5 de octubre, vamos al año 86 con una banda que está apadrinada, o que fue apadrinada, por Bryan Adams. Aquí se escucha a Glass Tiger haciendo Someday, año 1986. Desde el disco La Delgada Línea Roja, Glass Tiger.

Tremenda versión de esta canción. Ya en la última parte de nuestro programa del día de hoy era Franz Gall haciendo Ella, Ella, Ella, del disco Babacar del año 1987, pero una versión de la década del 90, que es un homenaje al talento, al carisma, a esa chispa interior que tiene el ser humano, y está inspirado ni más ni menos que en Ella Fitzgerald. Un temazo de Franz Gall sonando aquí en la última parte. Seguimos con música francesa, señoras y señores, de Van Pass. Ella es Elsa, Elsa Lunghini, del disco La Femme d'Amabie. Se escucha este temazo. Se quedan, no cambies.

Y estoy viendo que llegamos al final del programa. No me quiero ir. ¡Qué temazo, por favor! De Elsa Te Van Paz. Vos sabés que cuando la cantó Elsa Lunghini tenía 13 años. Y es de una chica que le pide a su padre que no abandone el hogar luego de la separación con su madre. Bueno, temazo, ¿no? Fue la artista más joven en liderar las listas de Francia a lo largo de toda la historia. Solamente con 13 años, Elsa Lunghini. Aquí estaba esta canción tremenda. Nos vamos y volvemos, si Dios quiere, mañana. Mañana vamos a seguir con más canciones así de esta onda, ¿eh? Más canciones así como clásicos, pero que no fueron tan, tan clásicos, pero son recontra conocidos. Gracias por acompañarnos. Gracias, Mano de Piedra, en los controles. Mi nombre es Juanjo Garone. Muy buena vida para todos. Nos vamos con Exile, esta banda que en los 70 la rompió. Aquí dice Kiss You All Over, besarte toda, ese deseo romántico que llega hasta el beso físico hacia la persona amada. Una banda formada en Kentucky, pasaron del rock sureño al soft rock y la rompieron. Buena vida, nos vamos con ellos, con Exile, besarte toda. Buena vida, que terminen bárbaro el lunes.

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1: 5 de la tarde con 50 minutos.
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1: Somos Panal Radio 24/7 junto a ti, conectados con algunas informaciones de interés, algo para siempre traer un panorama o algo importante que va a acontecer en nuestro país o información relevante con respecto a alguna noticia que anda por ahí rondando. Oye, como te lo comentaba anteriormente, panoramas bien específicos en este caso, pero que es un muy buen panorama porque se desarrolla nuevamente este año 2026 la Expo Energía 2026. Tecnología, calidad, seguridad, todo esto en torno a la energía, principalmente en la industria, que convoca durante todo un día, el 4 de noviembre, a expertos, panelistas, y uno de ellos, y uno de los organizadores también, está con nosotros a esta hora, Marcelo Ortiz. Bienvenido a Panal Radio. Marcelo, gusto en saludarte. ¿Cómo estás?
2: Hola, ¿qué tal? Todo muy bien por acá.
1: Qué bueno, qué bueno. Marcelo, se viene Expo Energía, próximo 4 de noviembre. Ya están habilitadas las entradas. ¿Hay algún costo de por medio? ¿Qué vamos a tener este 2026 en Expo Energía?
2: Perfecto. Sí, el 4 de noviembre en el Club Hípico de Santiago se estará realizando Expo Energía 2026. En esta oportunidad va a haber cerca de 60 stands, de wow, 60 empresas para que, digamos, todos los asistentes puedan ir recorrer la muestra y conectar, digamos, sus necesidades, sus desafíos del ámbito energético,
1: ¿ya?,
2: con conocimientos, tecnología y con las personas que pueden ayudarlos a resolver esos problemas.
1: Bien.
2: Esa es la idea central de Expo Energía.
1: El pilar.
2: Ese es el pilar, eso es lo que nos mueve a hacerla año tras año por más de 20 años. Esta es una exposición que ya tiene más de 20 años realizándose en Santiago.
1: Mira.
2: Además, ¿qué te puedo decir? Que es entrada gratuita.
1: Bien, buen detalle para que nuestros auditores lo noten. Entrada liberada. Entrada
2: gratuita. Así es. Estacionamiento liberado. La entrada, eso sí, necesitan inscribirse en el sitio web www.exponergia.cl. Ahí ellos pueden inscribirse y para hacer también su entrada mucho más expedita el día de la exposición.
1: Claro que sí, me imagino, para poder ahí ingresar sin mayor complicación. Es entrada liberada, estacionamiento liberado, que también ayuda bastante en este tiempo, pero hay que inscribirse. Eso es en la página web, expoenergia.cl es la página web, Marcelo, ¿cierto?
2: Así es.
1: Ya.
2: Expoenergia.cl.
1: ¿Hay algún plazo límite o hasta un día antes de la Expo uno se puede inscribir?
2: Sí, hasta el día previo, 3. Pero o sea, les recomendaría hacer ese trámite un poquito antes, con un poquito más de tiempo.
1: Con un poquito más de antelación.
2: Claro, porque tú sabes que siempre hay algún duende por ahí que mete las manos.
1: Lo sabemos perfectamente. Así que, nada, entonces dejarlos invitados a que hagan esta inscripción previa con antelación, no esperar al 3, ni, porque esto va a ser el 4 de noviembre. ¿Desde qué horario, Marcelo? ¿Cuál es el horario de la Expo?
2: Es de 9 a 6 de la tarde, de 9 de la mañana a 6 de la tarde. Vamos a tener charlas, ya sea dictadas por profesionales de instituciones gubernamentales.
1: Ya.
2: También viene gente de Codelco, de la Superintendencia de Electricidad y Combustible, etcétera. Pero también vamos a tener muchas charlas que dictan las empresas participantes, expositoras. Eso es muy bueno porque no solamente muestran sus productos, sino cómo aplicarlos a algunos casos de éxito, que es muy interesante porque las personas al ver estas charlas pueden no solamente entender cómo se usa, sino cómo lo pueden aplicar en sus propias organizaciones, en sus propias empresas, en sus propios procesos.
1: Bien, bien, bien, súper bien, porque además es todo novedoso también, son cosas que van a encontrar, que se están, que salen a mercado, y hay algunas tecnologías, me imagino, que ya han sido consolidadas, que han sido probadas en distintas empresas, pero también hay novedades para descubrir, ¿o no?
2: Así es, así es. Hay tanto, bueno, productos que nuevos proveedores. También los modelos del año, digamos, en muchos aspectos también se van a presentar en esta expo. Todo lo que es mantenimiento, estoy pensando que va a haber varias novedades entretenidas. Así que sí, es una oportunidad, como decía, de conectar, digamos, la necesidad con la solución. Que las personas no solamente, o sea, que aprendan, pero no solamente van a aprender, sino van a resolver un desafío que tienen en sus empresas.
1: Muy buena, muy buena. ¿Hay empresas internacionales que participan también de Expo Energía, Marcelo?
2: Sí, hay muchas empresas, internacionales que participan. Dentro de los 60 tenemos, bueno, no solamente empresas chilenas que tienen trayectorias muy largas en el mercado, recuerdo Intrónica, por ejemplo, sino también proveedores que están buscando entrar al mercado nacional.
1: Bien. Y buscan su partner acá y
2: que los ayuden a comercializar sus soluciones, sus productos.
1: Excelente, excelente. Oye, la invitación dada entonces por parte de Marcelo Ortiz para este próximo 4 de noviembre participar de la Expo Energía 2026, Club Hípico de Santiago, estacionamiento liberado, llamado a inscribirse previamente. Ese es el llamado que están realizando los amigos de Expo Energía para poder inscribirse y de esta manera entonces poder visitar sin absolutamente ningún costo de por medio, ni el estacionamiento ni la visita a la Expo Energía 2026. Marcelo, no sé si hay algo que se me escape que quieras destacar dentro de Expo Energía 2026.
2: En realidad no, creo que lo hemos dicho todo, pero quiero tomar un segundo para invitar al público que nos está escuchando. Los invitaría a venir con una pregunta concreta de su trabajo.
1: Ya.
2: ¿Cómo reducir un consumo? ¿Cómo mejorar la disponibilidad o la confiabilidad de sus instalaciones? ¿Cómo evaluar una nueva tecnología? Que vengan buscando una solución.
1: Ya. Ahí con un planteamiento claro.
2: Claro. Exactamente.
1: Muy bien. Muy bien, excelente. Marcelo, te vamos a estar cateteando un poquito más cerca de la fecha ya para ver qué novedades nos puedes adelantar ahí y de repente dar alguna primicia para compartir con nuestros auditores. Pero desde ya, este próximo 4 de noviembre, toda la gente relacionada con el rubro, y no solamente los que están relacionados con el rubro, sino que de repente conocer un poco más sobre las tecnologías que hoy día están relacionadas con el mundo de la energía, que son bastantes, comenzando hoy día por el movimiento de los automóviles, los paneles solares, las industrias que están tratando de dejar un poco de lado los hidrocarburos y que se están metiendo mucho más en el tema de energizar de otra manera sus empresas, pueden encontrar esta solución entonces. ¿Eh? Marcelo, un abrazo a la distancia, muchas gracias por ser parte de la comunidad de Panal Radio. ¿Eh?
2: No, nosotros encantados y cuando quiera nos conectamos para estar contigo.
1: Vamos a estar ahí conectados una vez más. Vamos a la música, nosotros seguimos con la programación 24/7 de Panal Radio. Escúchanos, compártenos.
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0: En Panel Radio, te indicamos la hora. 6:27 p.m.
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0: En Panel Radio, te indicamos la hora. 7:02 p.m.
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0: En Panel Radio, te indicamos la hora. 7:27 p.m.
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Esto es Todo Cambia. ¿Cómo estás? Bienvenido, bienvenida. Soy Giselle Prioda. Hay una palabra que es fuerza pura: resiliencia, que es la capacidad de caer y levantarse, de transformarse, ¿no? Sin perder la esencia. No se trata de no sufrir, sino de aprender a seguir adelante con lo que pasó. La resiliencia no se nace, se construye en silencio, con tiempo y coraje. Cada golpe deja una enseñanza y cada herida puede volverse sabiduría. Hoy te invito a recordar que aunque duela, podés volver a florecer, porque la vida siempre encuentra la forma de seguir. Estás en Todo Cambia.

caer y levantarse. Resiliencia no es no caerse, es volver de otra manera. Cada vez que te rearmás, tu alma se fortalece. No importa cuántas veces, importa que sigas intentando. Y nosotros te acompañamos en ese camino resiliente, en donde no está mal caerse, pero hay que levantarse. Quédate con nosotros en Todo Cambia.

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Una pérdida me partió en dos. Creí que no iba a poder seguir, pero un día sin planearlo volví a reír. La resiliencia empieza ahí, cuando la luz regresa sola. 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

Franklin. Lo importante no es lo que nos pasa, sino lo que hacemos con eso. No controlas los golpes, pero sí tu forma de responder. Ahí nace la fortaleza. Quédate con nosotros, hay más palabras y más música en todo cambio.

Y sí, el tiempo fue mi mejor medicina. No sané rápido, pero un día sin darme cuenta, ya no dolía igual. La resiliencia se cocina lento. Quédate con nosotros, en Todo Cambia. Hay más música y más pensamientos. Time.

Ser flexible es sobrevivir. 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Adaptarte no es ceder, es evolucionar. 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

La adversidad me enseñó mi valor. En el dolor descubrí habilidades que no sabía que tenía. La resiliencia te muestra de lo que sos capaz de resistir. 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